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1: Y de esta forma, finalizamos el programa de hoy.
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1: Es la 1:05.

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1: Son las 6:05.

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7: Son las 8 y 3 minutos.
8: Étale, guaita, siempre nosotros los chamanes méticos ancestrales terminando la semana, ya viernes 2 de este mes de octubre, que haber comenzado acá desde San José de Mariquina, ayudando a tanta personita que lo necesitar. Saludar a todos mis amigos de Temuco, donde estaremos mañana, personas que nos escribir, que nos llamar de Osorno, estaremos ya saber este lunes 5 de octubre en Osorno. En Puerto Montt estaremos el martes 6, en Paillaco estaremos miércoles 7, en Futrono jueves 8, Victoria y Los Lagos estaremos el viernes 9 y de mañana al otro sábado en Linares. Saludar a todos mis amigos que me están escribiendo de tantas partes, de Cabrero, de San Fernando, de Curicó, de Malchigüe, de Los Ángeles, de Calbuco, de sus alrededores, personas que nos están escribiendo de Arica, de Antofagasta, personitas que nos escribir de Punta Arenas, de Puerto Montt, de Concepción, de Puerto Varas, un abrazo en distancia. Siempre nosotros los chamanes médicos ancestrales. Todas las personas que nos escribir, que nos llamar, muchos vienen con la fe y la esperanza de solucionar su vida. Y muchas personas se preguntar que por qué son buenos trabajadores, que hacen todo bien, y aún así todo les sale mal en la vida. El negocio de pronto no prosperar, la salud se debilitar sin explicación, la pareja se alejó sin motivo claro, y muchos pensar que algo están haciendo mal. Pero a veces el problema no es lo que usted estará haciendo, es lo que alguien más hizo en silencio por envidia, por maldad o por rencor. La maldad no siempre grita. A veces existir más la maldad que la propia caridad. A veces entra despacio por una mirada, por una parábola o por algo que usted ni recuerda. Desafortunadamente muchas personas utilizar la oscuridad de la noche para meterse en lugares santos y dañar la suerte, la fe, la esperanza de muchas personas. Por eso es necesario que si usted se está drenando su energía, su suerte, su paz, sienten que entre más luchan, más trabajan, menos encuentran tranquilidad, es porque puede haber algo que le está frenando su vida. Por eso decir que si usted siente que algo le frena, justo cuando todo iba bien, si siente un peso que no es suyo, no hay que ignorarlo. Eso se puede ver, eso se puede quitar. Lo importante es que usted se dé una oportunidad de demostrarse que quiere evolucionar, como la cantidad de personitas que se han sanado porque nos han visitado y ahora decir gracias. Eso llenar nuestra alma de felicidad, de contento, porque saber que estamos haciendo buena la obra. 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

0: siempre llegamos en vivo y en directo nosotros los chamanes méticos ancestrales, fortalecidos en vida, llenos de felicidad, de contento, porque saber que estamos haciendo buena la obra. Hoy estamos acá en Loncoche, mañana 2 en San José de la Mariquina, viernes 2, el sábado 3 estaremos en Temuco, el lunes 5 en Osorno, martes 6 Puerto Montt, miércoles 7 Paillaco, jueves 8 Futrono, viernes 9 Victoria. 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Esta semana estaremos ahí en su ciudad. Al decir próximamente es porque se me haber pegado y lo que uno, pues, a veces cuando está en vivo y en directo se equivoca. 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Vamos prontamente ahora sí con las llamadas. La persona que está con nosotros, hola.
1: ¿Aló?
0: Bienvenida a nuestro programa. ¿Y cómo ha estado?
1: Bien.
0: ¿Cuánto hace que nos escucha?
1: A veces lo escucho cuando tengo más o menos tiempo, como...
0: Ah, de vez en cuando, gracias a Dios.
1: Hace, parece como unos 6 meses, 3.
0: Ay, bastante tiempo. ¿Y si ha escuchado los testimonios?
1: Sí.
0: Gracias a Dios, son palabras de corazón de personas que estaban mal y que ahora disfrutan de la tranquilidad. Y bueno, vamos prontamente con su llamada. Deme fecha de nacimiento.
1: 20 de febrero del 41.
0: 20 de febrero de 1941. A ver, como siempre he decidido, a ver, concentrarse pensando en usted mientras le tirar los huesitos, las caracolas, a ver en qué poder ayudarla.
1: ¿Ya?
0: ¡Ira! Tramante, tramante, callamán. Con Toyono ira celereta. Celereta, majo asalanta, manitú. ¡Chango! ¡Útale, guaita! Tenga cuidado mucho, mujer. Porque estar viendo temas muy malos en usted y en su familia. Y esto no viene de ahora. Para mí esto viene de muchos años.
1: Ya.
0: Este huesito marca como en cruz, como en X. Y significar que los quieren ver mal. Quieren ver a su familia acabada. Los quieren ver destruidos. Tenga mucho cuidado.
1: Ya.
0: Y sin temor a equivocar, le digo que usted trabaja, lucha, se esfuerza. Y entre más trabajaron, más se esforzaron, más ruina.
1: Ya.
0: Y dinero que agarra no rinde, no luce.
1: Ya.
0: Y estar viendo como mucha preocupación en usted. Estar viendo como que está preocupada por una persona, por un ser querido. ¿Quién puede ser?
1: Uno es mi hermana.
0: Bueno, deme la fecha de nacimiento de su hermana.
1: 1 de agosto del 48.
0: Primero de agosto de 1948.
1: Ese es uno.
0: A ver, primero déjeme ver el tema de su hermano. Útale, guaita. Virgen Santísima, veo a su hermana muy delicada, a su salud. ¿Ella está o no está con usted? ¿O no está con usted, verdad?
1: No.
0: ¿Y dónde está?
1: En el hospital.
0: Justamente porque está viendo mucha enfermedad. Pero lo de su hermana, no se preocupe, que no es porquería, no es cochinada que le hayan hecho, no es brujería.
1: ¿Mm?
0: Lo de ella es natural.
1: ¿Ya?
0: Pero lo que está viendo acá en los huesitos, lo de su hermana, desafortunadamente son varias cosas. Y estaría seguro que le han hecho exámenes y todo le sale normal.
1: Ya, oiga, hermano, y mi hermano también está casi.
0: Sí, señora, por eso le están diciendo que la quieren ver mal.
1: ¿Cómo se llama él? Es del 1 de agosto del 46.
0: Primero de agosto de 1946. A ver, él tuvo un fracaso con una mujer. ¿Usted lo sabía?
1: No, él vive con su esposa.
0: Sí, lo sé que vive con alguien, pero antes de estar con esta persona con la cual vive, tuvo un problema con una mujer casada o de pronto comprometida. Y veo temas también muy fuertes de salud.
1: Ya. Yeah.
0: Pero es algo natural. Pero algo que de pronto sí me preocupa es que veo mucho alcoholismo, veo como mucho copete. ¿Me entiende?
1: Sí.
0: Y estar viendo temas de hígado, de vesícula, dolores fuertes en él. Y como que no está drenando bien un riñón. ¿Usted lo sabía o no?
1: Sí.
0: ¿Y cómo lo supo?
1: Es que como yo tengo ese problema, ¿no? De que me quieren operar del hígado.
0: Sí.
1: Y él me decía que sentía más o menos los síntomas, pero...
0: Es algo parecido a lo suyo, pero si me equivoco me dice, porque por eso le digo.
1: Que él, su problema parece que es de bebida.
0: Sí, le estás diciendo que por eso veo que... Por eso le estás diciendo que veo mucho licor, mucho copete.
1: Ya.
0: Yo sí le recomiendo que cuanto antes me llame, separe la consulta y me venga a ver. No deje pasar más tiempo.
1: Ya.
0: ¿Bueno?
1: Ya.
0: ¿Qué le diría a las personas que la escucharon?
1: Ay, es que... No sé qué decirle. en este momento estoy tan nerviosa.
0: ¿Pero le dije la verdad o me equivoqué?
1: Sí, lo que yo quiero saber es si mi casa está maleficiada.
0: Madre mía, le estar diciendo que había cosas o que hay cosas muy malas.
1: Porque mi hermana es natural, ¿no es cierto?
0: Gracias a Dios lo de su hermana sí es natural, pero hay temas muy negativos, muchas influencias nocivas. Es como el tema de COVID. Cuando una persona le da COVID, pues las personas que están en su entorno desafortunadamente también se contagian. Cuando una persona tiene un daño, las personas que están al lado y desgraciadamente se influencian.
1: Ya, ¿saldrá adelante?
0: Claro, con la ayuda de Dios y nuestro secreto siempre podemos ayudarla. Pero cuando hay un daño y no se hace nada, pues las cosas no salen bien. Hay mucha porquería en usted, hay daños que le hicieron. Y perdone por ser sincero, pero a veces no me entienden bien las personas y no me entienden las cosas. Cuando hay un daño, cuando hay un maleficio, una porquería, se presentan problemas, accidentes, robos, destrucción de hogar, problemas de salud, vuelvo y repito, problemas familiares.
1: Ya, pero ¿sabe, hermano? Ella tiene un kiosco y no pasa nada, pues vivimos de eso nomás.
0: Por eso le estar diciendo que hay muchas influencias en ella que sin querer usted está cargando. Hay que buscar una ayuda, un tratamiento. La suerte se hace, la mala se combate.
1: Ya.
0: Como cuando a usted le duele una muela, ¿a quién busca?
1: Al dentista.
0: Pues sí, señora, al dentista. Y cuando tiene problemas legales, ¿a quién busca?
1: No sé.
0: Pues al abogado. Y cuando hay problemas de mala suerte, se busca personas con conocimiento y por eso nos llaman, nos dan testimonios y nos agradecen.
1: Eso creía yo que era pura mala suerte.
0: No, mujer, hay cosa mala.
1: Ya, hermano.
0: Un abrazo y bendiciones. Hasta pronto.
1: Hasta pronto.
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¿Cuántas personitas nos llamar de Parral? ¿Cuántas personitas de Huepil? ¿Cuántas personitas estar escribiéndonos de Cabrero, de Santa Bárbara? ¿Cuántas personas de Temuco, de Nueva Imperial, de Labranza, de Traiquén, de Curacautín? Ya saber, amigos de Curacautín, estaremos atendiendo en sus ciudades, en Temuco nuevamente este lunes 5 de este mes de octubre, en Nueva Imperial el martes 6, en Labranza el miércoles 7, en Traiquén el jueves 8, Curacautín el viernes 9. 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Esta llamada que usted nos hace es para que descifre cosas de su vida, poder llamarme cualquier momento del día, no solo en este horario de programa. Ya el programa se termina, no me queda más que agradecer a cada uno de ustedes, que Dios me los llene de fuerza, de paz, de espiritualidad y les dé un bonito fin de semana.

0: Son las 8 y 19 minutos.
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3: Marcado por retroceso de la minería, IMA se cae 1% en agosto. Corrupción en compras públicas. Fiscalía de Atacama logra prisión preventiva para 3 funcionarios. Y ISAPRES deberán entregar bonos a los pacientes, aunque falle la huella digital.
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3: Hola, ¿cómo están? Les saluda Nicolás Cabargas, conductor de CNN Chile, y les doy la bienvenida a una nueva edición de Noticias junto a Radios Regionales. Este jueves, el Banco Central informó que el IMASEC cayó un 1% en agosto, en comparación con el mismo mes, pero del año anterior. La periodista Pilar Gutiérrez nos explica los detalles.
5: ¿Qué tal? ¿Cómo estás? Muy buenas tardes. Y claro, nuevamente una caída, informa el Banco Central en el IMASEC del mes de agosto. 1% fue la baja en esta oportunidad y que estuvo explicada en su mayoría por el desempeño de la minería, que tuvo un retroceso de 17%. Con esto, el acumulado del año, entonces, el PIB muestra una contracción de 0,5%. 7 de los 8 registros que hemos conocido hasta ahora han sido negativos. Recordemos el último del mes de julio, que tuvo una fuerte contracción de 1,5%. De hecho, en agosto tuvimos un día hábil más, lo que suele agregar dinamismo a la actividad. Sin embargo, no fue suficiente para que la cifra repuntara. En este sentido, entonces, lo que vemos al hacer el desglose por sectores es que en este sentido la minería cae 17,4% por la extracción de cobre. Ahí incidieron entonces las menores leyes del mineral, las mantenciones y también factores climáticos adversos. Y lo que vemos es que el IMASEC no minero, es decir, todos los otros sectores que excluyen a la minería, sí anotaron subidas, lo cual es un tema que los economistas también destacan. Por ejemplo, la industria manufacturera sube 0,3%, resto de bienes 4,9%, los servicios 0,8% y comercio 2,2% de incremento. ¿Qué es lo que estamos viendo entonces? Que el punto de inflexión que habían advertido los economistas está tardando más de lo esperado en llegar. Se esperaba que iba a repuntar la actividad hace unos meses, sin embargo, vemos que eso todavía no ocurre. Vemos que hay factores más estructurales o más persistentes que están incidiendo en el menor dinamismo de la economía. Y esto tiene que ver sobre todo con el efecto que está teniendo y un menor gasto finalmente que afecta la demanda. Tiene que ver con las expectativas económicas de la gente y de las empresas y también con el debilitado mercado laboral, que sabemos también afecta la disponibilidad de ingresos de las familias y por lo tanto el consumo. Se suman a esto aparte, por ejemplo, los shocks por el alza de las bencinas, sobre todo el denominado bencinazo de marzo, que afecta el consumo y las perspectivas empresariales de la gente. Todo esto entonces es parte de lo que estaría afectando en este menor dinamismo de la actividad, y luego de conocer el dato de agosto, eso sí, dicen los expertos, se van a ajustar probablemente a la baja las proyecciones del PIB de este año. El Banco Central habla de un rango de crecimiento para el año entre 0,25 y 0,75%. Lo más probable es que las estimaciones ahora se acerquen al piso de este rango.
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4: Lo que le pasa a Santiago no le pasa a Chile. ¿Qué pasa en El Tabo?
3: Este sábado se desarrollará en El Tabo el primer festival de naturaleza en el complejo Cincos, evento que reunirá charlas, talleres y música para conectar a la comunidad con los ecosistemas locales y la protección del borde costero.
4: Concepción.
3: Comenzó la instalación de validadores para el cobro electrónico en micros del Gran Concepción, modernización que alcanzará a 1.800 buses de la zona e iniciará su marcha blanca durante diciembre.
4: Río Negro.
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3: Un nuevo proyecto de ley busca establecer asientos preferentes en taxis colectivos para adultos mayores, personas con discapacidad y embarazadas. La iniciativa pretende solucionar un vacío normativo actual. Ornella Mellado con más información.
7: Un nuevo proyecto de ley ingresado al Congreso busca establecer por primera vez asientos de uso preferente en los taxis colectivos del país. La iniciativa está dirigida específicamente a beneficiar a personas con discapacidad, adultos mayores de 60 años y mujeres embarazadas durante sus traslados cotidianos. Respecto a esta propuesta, el diputado Gustavo Gatica explicó que esto viene a llenar un vacío de nuestra legislación, buscando que se priorice esto en los colectivos rurales.
8: Es un proyecto que busca que se priorice en los taxis colectivos, tanto rurales como urbanos, en el asiento delantero, el contiguo al chofer, un asiento preferente para personas con discapacidad, adultos mayores y mujeres embarazadas. Esto viene a llenar un vacío de nuestra legislación, ya que en el caso de los autobuses sí existen asientos preferentes, pero en los taxis colectivos no, hoy en día no.
7: El texto detalla que el asiento continuo al conductor será el designado como preferencial, aunque no funcionará con exclusividad absoluta. Cualquier pasajero podrá ocuparlo si está libre, pero el chofer tendrá la obligación de pedir respetuosamente su cesión en caso de un beneficiario lo requiera y existan las condiciones de seguridad necesarias. Finalmente, la normativa contempla incorporar esta obligación dentro de la ley de tránsito. De este modo, se tipificará como una infracción menos grave que el conductor se niegue a prestar el servicio o evite solicitar la cesión del asiento cuando corresponda.
3: A partir de diciembre, las ISAPRES deberán entregar bonos a los pacientes que no se les reconozca su huella dactilar u otros mecanismos. Según informó la Superintendencia de Salud, esto es con el objetivo de evitar que los afiliados pierdan sus horas médicas por problemas de identificación. Felipe Loyola nos trae los detalles de la medida.
9: La Superintendencia de Salud informó por medio de un comunicado que desde diciembre las ISAPRES deberán entregar los bonos de los usuarios que no se les reconozca sus datos biométricos, como la huella digital. Con esta nueva medida, ¿cómo se validará la identidad? Bueno, el superintendente de salud, Fernando Riveros, explicó que en el caso de que los datos biométricos fallen, las ISAPRES deberán emitir el bono con la cédula de identidad del paciente u otro elemento que lo permita. Esta medida nace a raíz de una serie de casos en los que no se ha podido verificar mediante el uso de huella su identidad ni la modalidad alternativa de reconocimiento. Asimismo, la autoridad señaló que esta medida busca mitigar el riesgo de pérdida de horas médicas, trámites y dilataciones injustificadas en las compras de bonos. Según informa la entidad de salud, toda decisión relacionada con esta medida deberá ser comunicada por escrito y producto de esto, las ISAPRES tendrán que registrar cada caso en que una persona no haya podido ser reconocida. Por último, cada ISAPRE deberá contar con un procedimiento interno que regule los mecanismos e informe de las soluciones que se propongan a la Superintendencia de Salud.
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3: La Fiscalía de Atacama logró la prisión preventiva de 3 funcionarios públicos vinculados a Gendarmería, Ejército y Exename por cohecho reiterado y asociación criminal en compras públicas. María Belén Araya con la información.
10: La Fiscalía Regional de Atacama logró acreditar graves delitos de corrupción que involucran a funcionarios públicos en procesos irregulares de adquisición de insumos y alimentación. Las anomalías afectaron al Centro de Cumplimiento Penitenciario de Copiapó, al CIP CRC de San Bernardo y al Regimiento Logístico número 2 Arsenales de Guerra de Colina. Según detalló el fiscal Luis Miranda Flores, la justicia ordenó la máxima cautelar para 3 empleados públicos de Gendarmería, el Ejército y el Exename por delitos reiterados de cohecho y asociación criminal, a lo que se suma lavado de dinero contra una de las imputadas, estableciéndose 5 meses de plazo investigativo.
11: Bueno, el día de hoy, luego de 5 días de jornada, el tribunal resolvió decretar prisión preventiva respecto de los funcionarios públicos asociados con la lista de Gendarmería, del Ejército y del Sename. Son un total de 3 personas, 2 mujeres y 1 hombre, por su participación en los delitos de cohecho reiterado, asociación criminal y en el caso de la funcionaria de Gendarmería de lavado de activos.
10: En la misma instancia judicial, el tribunal determinó que otros 7 imputados formalizados quedarán sujetos a las medidas cautelares de arresto domiciliario total y arraigo nacional, asegurando con ello los fines del procedimiento penal. El tribunal fijó un plazo de 5 meses para el cierre de las diligencias investigativas, instancia en la que participa como querellante el Consejo de Defensa del Estado. En tanto, la Fiscalía y la PDI continúan revisando órdenes de compra ante la posibilidad de que otras entidades estatales estén comprometidas.
4: Lo que le pasa a Santiago no le pasa a Chile. ¿Qué pasa en Chillán?
3: La Seremi de las Culturas, con sede en Chillán, impulsó la selección de 2 artistas regionales para residencias internacionales en Argentina y Colombia, cubriendo traslados y viáticos para potenciar la proyección de sus procesos creativos.
4: Talca.
3: El Teatro Regional del Maule, ubicado en Talca, estrenará el 10 de octubre la obra Fiesta Putugana, montaje escénico-musical inspirado en las tradiciones y el patrimonio de Putú, que inaugura el ciclo Soporte a la Creación 2026.
4: Litueche.
3: El Hospital de Litueche implementó la estrategia Telesalud para facilitar atenciones y orientaciones médicas remotas a usuarios de la comuna, buscando reducir traslados innecesarios y acercar las prestaciones a sectores rurales dispersos.
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3: El Juzgado de Garantía de Coronel realizó la formalización de la empresa Blumar y 3 tripulantes del PAM Cobra. La Fiscalía rectificó antecedentes geográficos y el Tribunal amplió la investigación por 90 días. Luis Ramírez nos cuenta más.
12: En el Juzgado de Garantía de Coronel en la región del Biobío se concretó la audiencia de formalización de la empresa Blumar y los 3 tripulantes del PAM Cobra, hecho en el que murieron 7 pescadores artesanales tras el hundimiento de la lancha en las cercanías de la isla Santa María. En las instancias, la Fiscalía corrigió las imprecisiones geográficas detectadas en la revisión de los antecedentes. En este sentido, fiscal de la región Roberto Garrido explicó que durante el nuevo plazo de investigación se realizarán las diligencias que están pendientes. La formalización tiene que ver solo con la rectificación geográfica, además que se amplió el plazo de investigación de 90 días, sumado al levantamiento de la medida cautelar que prohibía la comunicación entre los imputados y la empresa Blumar.
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4: Lo que le pasa a Santiago no le pasa a Chile. ¿Qué pasa en Natales?
3: La Cámara de Turismo de Última Esperanza conmemoró en Natales el Día Mundial del Turismo, instancia en la que reconoció a diversas empresas locales por su aporte al desarrollo y consolidación del destino dentro de la comuna.
4: Osorno.
3: Autoridades estiman que en mayo de 2027 finalizarán las obras de la segunda etapa del Parque Alberto Hot en Osorno, proyecto clave para ampliar las áreas verdes y el espacio público.
4: Temuco.
3: Vecinos de Temuco cuestionaron los dichos de autoridades sobre el alza de la parafina, argumentando que las bajas temperaturas y lluvias primaverales aún obligan a usar calefacción intensiva en la comuna, encareciendo el costo de vida familiar.
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3: La campaña Elegimos Acoger busca aumentar las familias de acogida para niños, niñas y adolescentes que deben ser separados temporalmente de sus hogares por decisión judicial. Miranda Aspe, de Futuro 360, con toda la información.
14: Hola, ¿cómo están? Bienvenidos a este espacio donde conversamos sobre temas que impactan nuestra salud y bienestar. Hoy queremos hablar de una realidad que viven al menos 5.000 niños, niñas y adolescentes en Chile. Aquellos que, por decisión judicial, deben ser separados temporalmente de sus familias de origen porque su seguridad o bienestar están en riesgo. En ese contexto es que surge la campaña Elegimos Acoger, una que busca visibilizar la importancia del acogimiento familiar y convocar a más personas a que conozcan esta alternativa. Francisca Reuter, directora ejecutiva de la Fundación Ilumina y vocera de esta campaña, nos cuenta en qué consiste.
15: Es una iniciativa en la que se reunieron 21 organizaciones de la sociedad civil, otras organizaciones que trabajan en infancia, pero también del Estado, como el Servicio de Protección y la Subsecretaría y la Defensoría, y nos unimos todos para difundir el acogimiento familiar en Chile. Y lo que busca es lo que comentábamos, que es que ojalá todas las personas que estamos en Chile conozcan de esta modalidad de acogimiento, que lo que busca evitar es que los niños tengan que ser institucionalizados.
14: Ser familia de acogida significa abrir temporalmente el hogar a un niño, niña o adolescente que necesita protección. No se trata de adopción ni de una relación permanente. El objetivo de esto es ofrecerle un entorno seguro y familiar mientras se resuelve su situación. Y detrás de esta alternativa hay también un impacto en el desarrollo y bienestar de los niños. Desde la iniciativa destacan que crecer en un ambiente familiar seguro y afectuoso puede favorecer su desarrollo emocional, social y cognitivo, especialmente después de experiencias adversas. Pero el proceso también transforma a quienes acogen, que deben prepararse para acompañar a un niño y eventualmente enfrentar una separación. Zaida Rodríguez, psicóloga y encargada del Departamento de Desarrollo y Asistencia Técnica de ADRA Chile, nos cuenta.
16: En el fondo, lo que sucede cuando un niño va a una familia es que esta familia permite que el niño se desarrolle en un contexto seguro, donde la familia puede entregar afectividad, cuidado, protección, y eso hace que el niño pueda desarrollarse dentro de un espacio donde hay un adulto que está constantemente respondiendo a sus necesidades. También a nivel neurocerebral, el niño aprende a vincularse de una forma saludable, es decir, el niño sabe que hay un adulto disponible para él, porque el adulto, como entrega afectividad constante, va modificando ciertas conexiones neuronales. Entonces se generan estas conexiones neuronales y el niño ya empieza primero a resignificar su proceso y a aprender que nadie lo va a dejar solo, que nadie lo va a abandonar y que hay un adulto que está para cubrir sus necesidades cuando él las necesita.
14: Para que este sistema funcione, sin embargo, no basta solamente con que existan personas dispuestas a abrir las puertas de sus casas. Las familias pasan por un proceso de evaluación y cuentan con acompañamiento profesional a través de los programas de familia de acogida, también conocidos como FAE, que están a lo largo de todo Chile y que también articulan la relación con los tribunales y las familias de origen. Por eso, uno de los principales desafíos es ampliar el número de las familias disponibles y al mismo tiempo fortalecer las condiciones que permitan que el acogimiento sea una experiencia segura, tanto para los niños como para quienes los reciben. Escuchamos a la vocera de la campaña, Francisca Reuter.
15: Yo creo que si es que todos los chilenos supieran que esta es una alternativa, probablemente tendríamos las 5.000 familias que nos están faltando. Pero por eso estamos haciendo este esfuerzo de difusión. Estamos tratando de que ojalá todas las personas lo conozcan, que los conozcan los niños, que los conozcan los abuelitos, que los conozcan los adolescentes, incluso personas que no pueden hoy día acoger, queremos que conozcan de esta modalidad, porque creemos que así se van derribando algunos de los mitos y podemos lograr que más familias se interesen.
14: El acogimiento familiar plantea así un desafío que no recae únicamente en las instituciones. También requiere que la sociedad conozca el alternativa y la familia comprenda el papel que puede cumplir durante un periodo especialmente importante en la vida de un niño, el periodo de formación. Si les interesa conocer más de esta campaña, profundizar en la historia y saber más sobre las familias de acogida,
5: pueden ver sanamente en nuestros canales digitales y, por supuesto, en las pantallas de CNN Chile. Nosotros nos encontramos aquí la próxima semana.
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3: El pronóstico estacional de la Dirección Meteorológica anticipa precipitaciones sobre lo normal entre sectores de Coquimbo y Los Ríos durante octubre, noviembre y diciembre. Constanza Zambrano con los detalles.
17: La Dirección Meteorológica de Chile entregó su pronóstico estacional para octubre, noviembre y diciembre. En materia de precipitaciones, el organismo proyecta condiciones sobre lo normal desde el sector sur y cordillerano de Coquimbo hasta la región de Los Ríos. Como referencia, en Curicó, las precipitaciones durante estos tres meses suelen acumular entre 15 y 47 milímetros. Para este año, sin embargo, el pronóstico indica que los registros podrían superar ese rango durante el último trimestre. En los lagos se proyectan precipitaciones entre normales y sobre lo normal, mientras que en Aysén y Magallanes podrían mantenerse dentro de los rangos habituales o bajo ellos. Desde Arica y Parinacota hasta sectores costeros y del norte de Coquimbo, en cambio, se anticipa una condición seca. Respecto a las temperaturas máximas, se esperan registros sobre lo normal entre Arica y el litoral de Coquimbo y Valparaíso. En el interior de estas dos regiones y hasta Los Ríos estarían bajo lo normal. Las mínimas, en tanto, serían superiores a lo habitual entre Arica y O'Higgins.
3: Y llegamos al final de esta entrega informativa. Nos volvemos a encontrar en un rato con una nueva actualización de noticias. Que esté muy bien.
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1: Son las 8 y 41 minutos.
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13: Valdivia. 15 hombres y mujeres de la región recibirán distinciones por sus aportes desde diversos ámbitos al territorio en el marco de la celebración del 19º aniversario de la Región de los Ríos. Estos reconocimientos serán entregados por el gobernador regional Luis Cobertino y el Consejo Regional en distintas categorías: dirigente social, emprendedor, trayectoria empresarial, ciencia e innovación, artes, obra asistencial, sustentabilidad, superación, deporte paralímpico, vocación formativa y deportes. Además, serán otorgadas las medallas Consejo Regional, Distinción Especial y Medalla Gobierno Regional. Estos reconocimientos se van a materializar en la sesión del Consejo Regional, la cual será celebrada a las 10:30 en el Teatro Regional Cervantes de la ciudad de Valdivia. Mañana, la Región de los Ríos cumple 19 años. Dentro de su programación, el día de hoy a las 9:00 se realizó el izamiento del pabellón nacional en el frente del Gobierno Regional de los Ríos. También, posteriormente a las 11:00, fue el Tedeum en la Iglesia Catedral. Durante todo el mes van a haber una diversidad de actividades para toda la región de los ríos, cubriendo la gran mayoría de las comunas, en la cual se invita a participar a todos. Desde Valdivia, capital de la región de los ríos, informó Radio Austral.
3: Desde la comuna de Mariquina, avanza el proceso de licitación para ejecutar obras de asfalto en los sectores de Los Venados, Mewin Bajo, Tringlo y Cuesta Mississippi, en la comuna de Mariquina. La iniciativa busca mejorar la conectividad de estas localidades costeras, facilitando el desplazamiento de las familias hacia los servicios, establecimientos educacionales y centros urbanos. Las obras también beneficiarán a quienes desarrollan actividades productivas y de emprendimientos vinculadas a la pesca, agricultura, turismo y comercialización de productos locales. Para los habitantes de estos sectores rurales, contar con caminos en mejores condiciones representa un avance significativo para la vida cotidiana y el desarrollo de sus comunidades, especialmente considerando la importancia que tiene la conectividad para acceder a servicios y mantener sus actividades económicas. Cabe indicar que el proceso es impulsado a través del Ministerio de Obras Públicas con la presidenta de esta comisión, la senadora María José Gatica. De esta manera, el avance de la licitación marca un nuevo paso hacia mejores condiciones de conectividad para familias de Los Venados, Mewin Bajo, Tringlo y Cuesta Mississippi, fortaleciendo además la oportunidad de desarrollo en esta zona costera para la comuna de Mariquina. Para Mediacoop, Radio San José FM.
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14: En Río Bueno, la Dirección de Comunicaciones del Poder Judicial de Valdivia, a través de María Teresa Rivera Soto, periodista del Poder Judicial, capacitó a periodistas, comunicadores sociales y también reporteros de la comuna, sumándose algunos de otras comunas vecinas. Esto para facilitar el acceso a fuentes judiciales directas, transparentar la información y que ésta sea veraz. Durante la jornada, los jueces Maciel Guajardo y Diego Fuentes también estuvieron presentes, respondiendo consultas a los distintos personeros que se encontraban en el lugar, abordando también la entrada en vigor de la nueva Ley de Protección de Datos Personales frente a las herramientas digitales y, por supuesto, la inteligencia artificial. Tras la alta participación de distintos medios, la organización proyecta realizar una segunda jornada de trabajo en la comuna. María Teresa Rivera conversó con nuestro medio.

0: comunicadores y profesionales de distintas comunas, de no solamente de la provincia del Ranco, sino que también de otras partes, de otras regiones. Así que la convocatoria ha sido más que satisfactoria y para nosotros siempre es una oportunidad.
1: Desde Río Bueno y para MediaCop, informó Radio Felina.
2: La Unión. La Fiscalía Regional de Los Ríos formalizó a 4 imputados, 2 adultos de 18 años y 2 adolescentes de 16 y 17 años por su presunta participación en 3 delitos cometidos durante una misma noche en distintos puntos de la comuna de La Unión. Según la investigación, se trataría de 2 robos con intimidación y 1 robo con violencia, hechos en los que los imputados habrían actuado coordinadamente utilizando vestimentas similares. Mayores antecedentes nos entregó la fiscal jefe de La Unión, Leila Chaín.
3: El día de hoy, el resultado respecto de ambos es, perdón, respecto a ambos adolescentes, respecto de todos es idéntico. Nosotros pedimos la prisión preventiva de los 4, o más bien la internación provisoria de los adolescentes y la prisión preventiva de los adultos. Sin embargo, el juez no accedió a nuestra petición considerando que todas estas personas, todos estos jóvenes, tienen irreprochable conducta anterior. Es decir, han debutado delictivamente, por decirlo de alguna manera, con estos graves, gravísimos hechos. Se fijaron cautelares del artículo 155, no obstante aquello, nosotros presentamos un recurso de apelación verbal, el que será visto mañana en la Ilustrísima Corte de Apelaciones de Valdivia, para que se resuelva por este Tribunal Superior si en definitiva van a permanecer privados de libertad o con otras medidas cautelares durante la investigación.
2: Desde La Unión, informó Radio 1 Latina.
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5: Panguipulli, 74 años de vida, de historia, de vocación y servicio permanente a la comunidad, está celebrando el Cuerpo de Bomberos Panguipulli, una fecha muy significativa donde Bomberos hace llegar más que nada un saludo a todos los oficiales, oficiales de compañía, oficiales generales, voluntarios, voluntarias, quienes con su compromiso y entrega mantienen viva esta noble institución. Su comandante, Jorge Sepúlveda, dialogó con nuestra emisora y se refirió precisamente a este aniversario número 74.
6: Cumplimos 74 años de vida institucional. Nada, pues agradecer a la comunidad que siempre ha estado para sus bomberos y los bomberos para su comunidad. Pues así que estamos de aniversario, estamos de cumpleaños y solamente esta fecha es para renovar votos con la institución y con nuestra comunidad, que siempre los bomberos vamos a estar ahí para la situación que sea requerida, para cualquier emergencia. Así que también aprecio la instancia de enviar un saludo cordial a cada uno de los integrantes de la institución, desde el bombero más antiguo al bombero más nuevo. Y nada, pues seguir adelante trabajando para el bien de la comunidad y estar siempre preparados para las emergencias.
5: Desde Panguipulli para el informativo MediaCop, Acústica FM.
7: Desde Payaco, 2 procedimientos policiales desarrollados durante las últimas horas en nuestra comuna permitieron a carabineros detener a 2 personas por distintos delitos. En el primer procedimiento, personal de la sección OS7 Valdivia realizó diligencias investigativas en el sector rural de La Luma, estableciendo antecedentes relacionados con el delito de tráfico de drogas en pequeñas cantidades. Carabineros ingresó al inmueble investigado, logrando la detención de un hombre de 21 años, quien registra antecedentes penales sin órdenes vigentes. En el lugar fueron incautadas 144 dosis de marihuana elaborada con una valúa aproximada de 780.000 pesos, además de evidencia asociada al delito. Por instrucción del Ministerio Público, el detenido fue presentado a control de detención durante este jueves. En un segundo procedimiento, personal de carabineros efectuó un control de identidad preventivo en el kilómetro 3 de la ruta T-650. Al consultar su

0: sus antecedentes en los sistemas institucionales, se estableció que el individuo mantenía una orden de detención vigente emanada del juzgado de garantía de Ancud por el delito de abuso sexual con contacto corporal a menor de 14 años de fecha 25 de septiembre de 2026. Ante esta situación, Carabineros procedió a su detención y trasladado hasta la subcomisaría de Paillaco. Para Mediacop informó Mi Radio FM.
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2: Río Bueno. El club de fútbol Capitán Godoy jugará este sábado con sus similares del club La Rosa de San Martín de los Andes, Argentina. Los partidos están programados desde las 3 de la tarde en el estadio Bicentenario en las series Master 50 y Super Seniors. Daniel Budón, presidente del club Capitán Godoy de Río Bueno, nos entregó detalles de los partidos amistosos de este sábado 3 de octubre.
3: Un partido amistoso en la serie Master 50 y Super Senior con el club deportivo Las Rosas de San Martín de los Andes, de esa zona argentina. Nos vienen a visitar este sábado y vamos a tener dos encuentros, los cuales vamos a disputar unas copitas y está todo el público invitado cordialmente al Estadio Bicentenario. Desde las 3 de la tarde van a empezar los encuentros. Miren, les cuento, los de Master empiezan, juegan 35 minutos por lado y los Super Senior juegan 40 minutos por lado, más o menos, depende el tiempo como esté, pero cordialmente todos invitados al estadio a ver los partidos.
2: Cabe mencionar que el club Capitán Godoy y las Rosas de San Martín de los Andes hace tiempo han mantenido este lazo de amistad deportiva. Los visitantes llegarán este viernes a Río Bueno y permanecerán hasta el domingo para luego ya regresar a su ciudad. En el mes de febrero del próximo 2027, al club Capitán Godoy le corresponderá viajar hasta San Martín de los Andes para compartir buen fútbol y días de camaradería. Desde Río Bueno, para Mediacop informó Radio Entre Ríos.
4: Futrono. Gran fiesta de la chilenidad celebró la comunidad del Colegio José Manuel Balmaceda en el día de ayer. Para tener el espíritu festivo, se vivió en la tradicional fiesta de la chilenidad una hermosa jornada donde la música, las danzas y las tradiciones de nuestra tierra fueron las grandes protagonistas. Niños y niñas del Colegio José Manuel Balmaceda deslumbraron sobre el escenario con una variada muestra de bailes folclóricos y presentaciones artísticas, alegrando la tarde y sacando aplausos entre los asistentes. La actividad contó con el acompañamiento de toda la comunidad escolar, integrando a padres, apoderados, profesores, asistentes de la educación y equipos profesionales del establecimiento. En representación de la municipalidad, estuvo presente el director de Desarrollo Comunitario de IDECO, Daniel Barrientos, junto a los concejales Camilo Céspedes y Sergio Solís, el director del DAEM, Erwin Muñoz, y el director del colegio, Mauricio Quichillao. Para Mediacop, Futrono informó Radio del Lago.
5: Desde Los Lagos, el Seremi de Transportes y Telecomunicaciones de Los Ríos, Juan Pablo Alvarado, reaccionó ante la discontinuidad del transporte público subsidiado que conecta sectores rurales con el centro de la ciudad. La autoridad señaló que la licitación se encuentra en etapa de adjudicación y esperan novedades durante las próximas semanas.
6: Estamos al tanto de la situación de los vecinos habitantes de los sectores de Santa Clara, Covadonga, Colegual y Maligüe, en la comuna de Los Lagos. Nos encontramos trabajando para poder acelerar el proceso actual en que se encuentra este servicio subsidiado, que es precisamente la adjudicación correspondiente a la licitación actual, y que está siendo revisada por la unidad legal de nuestra División de Transporte Público Regional de nivel central, por lo que esperamos durante las próximas semanas tener novedades, las que informaremos de manera oportuna a la comunidad, tal como lo hemos estado haciendo de manera directa con los dirigentes y representantes vecinales.
5: Mientras se concreta la adjudicación, las comunidades rurales permanecen a la espera de la reposición del transporte subsidiado, servicio fundamental para los desplazamientos cotidianos. En Los Lagos y para Conexión Regional, Radio Atractiva FM.
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1: Este es el resumen de tendencias del remate del lunes 28 de septiembre en Recinto Osorno. El total de cabezas transadas fueron 1,526. A continuación detallamos el precio promedio general por categoría, novillo gordo. Llegaron 327 cabezas con un precio promedio de 2,824 pesos. Novillo para engorda, 68 cabezas con un precio promedio de 2,633 pesos. Vacas gordas mercado nacional, 52 cabezas con un precio promedio de 2,179 pesos. Vaquillas gordas, 199 cabezas con un precio promedio de 2,515 pesos. Vaca exportación, 205 cabezas con un precio promedio de 2,201 pesos. Terneros, 300 cabezas con un precio promedio de 2,917 pesos. Terneras, 118 cabezas con un precio promedio de 2,645 pesos. Las fluctuaciones más importantes del promedio general con respecto a la semana pasada son: en el caso de los terneros, tuvieron un alza del 4.4% y vacas gordas mercado nacional con un 4.4%. En cuanto a las bajas, tenemos novillo para engorda con un 1%. Tengan todos una excelente semana.
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Muy buenos días, ¿qué tal? Bienvenidos a Atractiva FM en el 101.3 MHz en este día ya viernes, sí, San Viernes, previa al fin de semana, día 2. Para todos los ángeles, muchas felicidades en el día de su onomástico, día viernes 2 de octubre. Estamos a las puertas del feriado el día 12, que es día lunes. ¿Cómo han estado? ¿Bien? ¿Descansaron? ¿Sí? ¿Aprovecharon bien su tiempo? ¿Agradecieron que usted y yo hoy día tenemos un día más de vida, de propósito, de ganas, de empatía, de amor, de disfrute, ¿cierto? Desarrollar nuestros dones, crecer, descansar. Hay tantas cosas que se pueden hacer en tantos minutos, 86.400. Usted decide. Las 9:12, hoy día la máxima será de 13 grados, una mínima de 8, hizo calor anoche. Hoy día de la mañana igual. Y se espera que la máxima llegue a los 13 grados. Tenemos a esta hora 10 grados, va a llover todo el día, en la tardecita más fuerte que el resto de la jornada. Una lluvia que se mantiene para mañana, que se mantiene para este domingo. Por lo tanto, contar de hoy día, la lluvia se queda en la región de Los Ríos, en la comuna de Los Lagos. Revisando informaciones, datos, avisos, vamos a estar durante esta programación de día viernes, antes del fin de semana. Le agradecemos que sintonice siempre el 101.3 MHz y en www.radioatractivafm.cl. Estamos en señal online. Así que sean todos muy, pero muy bienvenidos.

Las 9 de la mañana con 20 minutos, 9 de la mañana 20 minutos en el 101.3 MHz. Hoy día ya es viernes 2 de octubre. 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

9 de la mañana, 27 minutos, 9:27, estamos en Atractiva FM, estamos en el 101.3. Titulares: el diputado Valenzuela denuncia robo y posible amedrentamiento. Se metieron, dice, con la persona equivocada. En otro titular, Valdivia moderniza trámite de licencia a conducir con nuevo sistema online en el municipio valdiviano. En otro titular, emiten aviso por tormentas eléctricas para 10 regiones, entre ellas la región de Los Ríos. A menos de un año de su entrega, vecinos de Neltum en Panguipulli acusan diversos daños en vivienda. Esta y otras informaciones del ámbito regional y, por supuesto, local, vamos a estar revisando en la programación del 101.3 MHz. 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
8: Aunque fue creada oficialmente el 16 de marzo de 2007, la crónica de la región de Los Ríos comienza a escribirse mucho antes de la conquista liderada por los españoles, que al contrario de lo que hemos aprendido tradicionalmente, no fueron los primeros invasores del territorio habitado hasta entonces solo por diversos grupos de indígenas de la familia de los mapuches, los denominados lafkenches y huilliches, pueblos cazadores, recolectores, criadores de euquénidos y practicantes de la metalurgia. En los territorios de Panguipulli, grupos diversos de huincas ocuparon la zona cordillerana y nos legaron diversas formas de interpretar nuestras costumbres y tradiciones que aún en nuestros días se investigan con mayor profundidad. Pero la historia conocida por todos es la protagonizada por las huestes españolas, quienes en 1552, lideradas por Pedro de Valdivia, fundan la ciudad capital de los ríos, una de las ciudades más australes levantadas hasta entonces por los ibéricos. Comienza así una era completamente nueva, donde la tranquilidad habitual comenzó a ser amenazada por el desastre. El primero de ellos fue el de Curalaba en 1598, aunque esta fecha marca la expulsión de los españoles de mano de las fuerzas mapuche. En la década de 1640, los mismos indígenas contribuirían inicialmente al establecimiento del pueblo holandés, pero al poco tiempo les retirarían su apoyo. La ciudad sería reconstruida en 1684, debido a la importancia que como punto estratégico ofrecía para el control del paso de naves por el Océano Pacífico, desde el Cabo de Hornos. No sería hasta fines de la colonia en 1792 y producto de la rebelión huilliche, la posterior refundación de la ciudad de Osorno y la creación del Camino Real, que comenzaría el proceso de pacificación y la posterior independencia, cuyo punto cúlmine ocurre el 4 de febrero de 1820, cuando las tropas patriotas chilenas lideradas por Lord Thomas Cochrane realizan la toma de Valdivia, hecho histórico que hoy es recordado y teatralizado en la Bahía de Corral cada verano.
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0: 9 de la mañana con 41 minutos, 9 de la mañana con 41 minutos en el 101.3. Ya tengo a nuestro departamento de prensa, que a esta hora está justamente en contacto telefónico con la senadora María José Gatica. Adelante, Miguel.
1: Efectivamente, Paola, en esta jornada de mañana de 2 de octubre, que es tan importante para la región de Los Ríos, 19 años ya de esa promulgación de la ley que le generó la autonomía suficiente a la provincia de Valdivia para convertirse en región de Los Ríos. Y estamos con la senadora de Los Ríos, María José Gatica Bertín. Senadora, ¿cómo está? Buenos días.
2: Muy buenos días, saludar a todos los amigos que nos escuchan, ¿cierto? Y bueno, muy contenta de un nuevo año más para nuestra querida región de Los Ríos, 19 años, imagínate cómo pasa el tiempo, pero con muchos desafíos por delante para poder consolidar, y yo creo que esa es la gran misión que tenemos que tomar todos, ¿cierto? De poder entre todos empujar los distintos proyectos o las distintas iniciativas de inversión que van a ayudar a consolidar a nuestra región de Los Ríos. Hay tanto por hacer y que todavía no se logra avanzar, así que creo yo lo veo lo tomo con esa mirada, como es el caso de la doble vía para los accesos de Valdivia, como es el caso de poder avanzar con mejores construcciones de viviendas sociales para todas las comunas, para qué hablar de conectividad, ¿cierto? Conectividad, los sectores rurales. Entonces hay muchos desafíos que tenemos que tomar y que tenemos que concretar. Los Lagos, gracias a Dios, va avanzando a paso firme con la construcción de su hospital nuevo y esperamos que el próximo año, ¿cierto?, como es la proyección que tiene hoy día la obra, pueda ya finiquitarse y partir con su marcha blanca. Este es un gran desafío, es un tremendo proyecto que va a ayudar a la salud pública de la comuna y que va a poder generar también mejor y más empleo, que eso es lo que esperamos todos. Así que, bien, po.
1: Sí, qué bueno por la región de Los Ríos y sus habitantes. Bueno, hay un punto negro también porque hay incertidumbre, senadora. Ayer hubieron marchas por el presupuesto 2027 en distintos puntos del país, acá en la región, estudiantes, gremios, organizaciones sociales también se han estado manifestando y hubo violencia
2: en
1: Santiago.
2: Sí, hace 4 años que no veíamos esas marchas.
1: Y hubo violencia también contra universitarios, lamentablemente también ahí que rechazaban este acto.
2: Sí, mira, yo creo que va a empezar esa dinámica probablemente. A mí me llama mucho la atención, sí, cómo durante todo el gobierno anterior no salieron a manifestarse de esta manera. Y hoy día con un gobierno de derecha sí lo hacen. Entonces hay un aprovechamiento político muy fuerte. Yo no estoy en contra de que se expresen libremente, ¿cierto? Pero siempre con un margen de respeto hacia una mirada distinta, hacia una opinión distinta que pueda tener uno de sus pares, ¿ya? Uh-huh. Y lo que vimos ayer es lamentable porque por más de que digan de que ellos ya habían pedido la autorización para marchar, hubieron unos cuantos que generaron daño, ¿ya? Y eso no tiene ninguna justificación. No existe la justificación para la violencia, y menos para tener que para presenciar en este caso violencia contra otros universitarios que tenían una postura completamente distinta. Eso no, sí, lo podemos avalar por ningún motivo. Cuando algunos políticos empiezan a avalar este tipo de empiezan a justificar este tipo de violencia, es cuando nos empezamos a quebrar como país. Así que yo espero de que todos los sectores políticos, todos los que tenemos representatividad y que fuimos elegidos democráticamente, ¿cierto?, por la ciudadanía, rechacemos cualquier tipo de acto de violencia para que esto no siga escalando.
1: Sí. Los actores, representantes de sus sectores ahí del Colegio de Profesores acá en la región, hablaban incluso de, bueno, seguir luchando por la educación pública para que el sector subvencionado, y seguramente ella dejaba entrever que hubieran intereses de que el sector subvencionado termine reemplazando, ¿no?, al tradicional sector público. Hay acusaciones de ese tipo, y yo quisiera preguntarle, ¿cómo observa usted también? Porque ha presentado usted un plan de acción urgente al Ministerio de Educación por el SLEP. Entonces hay miradas muy cruzadas aquí, María José.
2: Sí, ahí hay una problemática mucho más fuerte. O sea, hoy día la discusión no tendría que ser que de la educación pública son los colegios subvencionados, ¿ya? La discusión tiene que ser cómo arreglamos una ley que se ha implementado y que quedó de muy mala manera, como son los servicios locales de educación. Un SLEP que solamente está enfocado, y por lo menos lo que vemos en la región de Los Ríos, ¿cierto? El SLEP de Valdivia, que solamente ha estado óptimo, ¿cierto?, su operatividad en la contratación de profesionales, en pagarse buenos sueldos, pero en hacer la pega y hacer gestión para que los establecimientos educacionales tengan buenas condiciones y los niños puedan estudiar de manera digna, no lo han hecho. Entonces, yo por lo menos paso a lo siguiente. Yo paso que aquí no tenemos que perder cuál es el foco de la...

0: incluye el Colegio Fernando Santibán, que hoy día se encuentra cerrado por las pésimas condiciones en las que el sostenedor lo tiene, el SLIP. En el caso de Mariquina, pasa la misma situación con San Luis de Alba. Se tuvieron que manifestar los alumnos, los apoderados, para que los escucharan en algún momento, porque nadie les da respuesta.
1: Senadora, pero esto pasa también por presupuesto, ¿cierto?
0: Dice Armando Robles. ¿Sabes qué? Mira, una cosa es presupuesto y otra cosa es no querer moverse del escritorio para ir a solucionar un problema. Y lo que yo veo aquí es que quienes están a cargo del SLEP de Valdivia no se quieren mover de su escritorio, quieren ganar su sueldito ahí calentitos en la oficina y mandan a ser completadas a los establecimientos educacionales para que se autogestionen. Que hagan las completadas ellos, que ellos vean cómo buscan los recursos golpeando las puertas de las distintas entidades públicas para poder sacar adelante proyectos, y esa es su tarea, esa es su pega. Entonces, yo por lo menos tengo la peor de las opiniones de este servicio que está funcionando pésimo. He hecho mis reclamos en el ministerio con la ministra de Educación, al subsecretario, a la Dirección Nacional de Educación Pública, y todos quedan mirando para arriba nomás y diciendo de que chuta, de que no están las competencias, de que hay... que nadie puede hacer nada. Entonces, yo lo que he pedido, y lo pedí esta semana...
1: Eso le iba a preguntar, senadora. ¿El plan de acción en qué consiste?
0: Sí, mira. No, yo lo que pedí es que se abordara esta situación con urgencia y que el Ministerio de Educación entregara un plan de acción, por lo menos, de cómo está funcionando el SLEP en la provincia de Valdivia. Y por otro lado, esta semana también transmití lo mismo en la Comisión de Hacienda, porque estuvimos con el subsecretario y con la ministra, y les dije de que tienen que hacer modificaciones a la ley. O sea, si hoy día por ley ellos no están amarrados, bueno, habrá que darle celeridad. Porque yo le aseguro de que de todos los sectores políticos, por lo menos en el Senado, hay un pleno descontento de cómo se está implementando este servicio.
1: Ojalá entonces que haya una reacción rápida allí, porque claramente se van multiplicando los reclamos de los estudiantes y de las comunidades respecto de las deficiencias que se hacen más notorias. Acá mismo en el liceo hubo una manifestación durante la semana de estudiantes por las condiciones, por las goteras, por los problemas de infraestructura en general.
0: Es que por eso te digo, es que es algo que se replica en todas partes. No es posible de que ellos ni siquiera se acerquen al establecimiento educacional que tiene los problemas para hacer un levantamiento, para ver cuántos recursos necesitan. Si no tienen la plata porque desde el Ministerio de Educación no le bajan los recursos, está el gobierno regional perfectamente, con sus profesionales pueden levantar un proyecto para hacer un mejoramiento provisorio o a mediano plazo y postularlo al gobierno regional, pero no lo hacen. Entonces, hay algo que está fallando, po.
1: Nosotros conversamos a esta hora de la mañana con la senadora María José Gatica. La llevo también como presidenta, María José, de la Comisión de Obras Públicas, de abordar el tema de las rebajas de peajes. Está todo en cuestionamiento. Bueno, la gente... cuando nos impacta en el bolsillo, naturalmente que vamos a reclamar, y el tema de los peajes y que las autopistas entreguen un servicio deficiente, debiese ser entonces una compensación para no estar pagando lo que se pretende instalar, para comenzar a cobrarle a los usuarios que hacemos uso de estas vías que están concesionadas.
0: Sí, lo pusimos en tabla ya, es un proyecto que de nuestra iniciativa, ¿cierto? Invitamos a apoyar este proyecto al senador Durresti y a la senadora Órdenes, que forman parte de la comisión, y es muy sencilla en realidad. Lo que busca es aplicar rebajas en el peaje cada vez que un tramo de una ruta concesionada, como por ejemplo la ruta 5, no esté disponible en un 100%, es decir, no estén las dos pistas por las cuales uno circula de ese tramo disponible, sino que, por ejemplo, esté habilitada una sola. Ahí el servicio no se está cumpliendo en un 100%. ¿Por qué? Porque se alarga el tiempo del recorrido, ¿cierto? Sabemos cuáles son todas estas situaciones. Entonces, en ese sentido, lo que nosotros proponemos es que se pague lo justo, y que para pagar lo justo, si se paga el 100% del valor del peaje, significa de que la ruta debiera estar operativa en un 100%. Así que lo vamos a empezar a ver desde la próxima semana, esperamos, y vamos a escuchar todas las opiniones, obviamente, para poder avanzar con este proyecto de ley.
1: Senadora María José Gatica, le damos las gracias por el contacto telefónico. No sé si queda algo pendiente, probablemente pudiésemos analizar toda la región y la agenda parlamentaria, pero lo que nos quiera indicar nos viene muy bien como para cerrar esta muy buena conversación.
0: Sí, oye, muchas gracias. Bueno, contarles de que también ahí hemos estado haciendo nuestras solicitudes a la SUDERE con respecto a compras de terrenos para comités de vivienda. Así que ahí vamos a ir informando también cómo avanzamos con eso. Y bueno, estamos en octubre.

0: cosa. Así que no puedo dejar esta instancia para invitar a todas las mujeres de la comuna de Los Lagos, de las localidades rurales, del campo, a que nos tenemos que cuidar, a que tenemos que darle la lucha a una enfermedad que lamentablemente ha golpeado a tantas de nosotras, y que la prevención es fundamental para poder salvar vidas cada vez que existe un diagnóstico de cáncer mamario, ¿ya? Yo lo viví, entonces para mí es muy importante poder reforzar esto y poder invitar a todas las mujeres a que nos cuidemos, a que si tenemos pendientes nuestros exámenes, tenemos que hacerlo. Yo sé que da susto, que es incómodo, todas esas cosas, pero tenemos que hacerlo porque en el momento en que se pesquisa algo malo que podamos tener a tiempo, obviamente que eso te da muchas oportunidades para poder combatirlo y para poder seguir estando con los tuyos, con tus seres queridos. Si te da susto, piensa, ya no pienses en ti, sino que piensa en tus hijos, en tus hijas, en tu familia, en tus seres queridos. Así que cuidarnos es querernos, así que la invitación es esa. Yo me imagino de que desde la Seremía de Salud, ¿cierto?, desde el Ministerio de Salud debiera existir este mes alguna especie de planificación en torno a los mamógrafos móviles, dónde van a estar ubicados. Hacer esta invitación este mes es fundamental porque lamentablemente cada vez son más mujeres las que se han visto, se ven afectadas con este diagnóstico y nadie está libre. Así que esa es la lección, a cuidarnos.
1: Sí, muy bien. En Valparaíso, la senadora María José Gatica en conversación a esta hora de la mañana con las comunas de Mansfield, de Los Lagos, con Atractiva FM. Que le vaya muy bien, senadora.
0: Muchas gracias, que esté muy bien. Un abrazo, chau.
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0: Estábamos junto a Luis Fonsi, sola nos decía, 9:58, 9 de la mañana, 58 minutos en el 101.3 MHz. Y día lluvioso, sí, es un día lluvioso, vamos a tener temporal más tardecito, según lo que nos anuncia la Dirección Meteorológica de Chile. Mañana la lluvia es débil, con máxima de 12, mínima de 7. El domingo lluvia débil, con máxima de 14, mínima de 7 grados. El lunes lluvia en la mañana y quizás un poco en la tarde, con máxima de 15 grados para el lunes. Martes 14 grados la máxima, lluvia débil durante todo el día. Miércoles de la próxima semana, lluvia intermitente todo el día, con máxima de 19 grados para el próximo miércoles. El jueves de la próxima semana, lluvia todo el día, pero es una lluvia débil, 19 grados para el jueves. El viernes de la próxima semana, solo un poquito de lluvia, 20 grados para el viernes. Sábado y domingo de la próxima semana no hay lluvia. En realidad, desde el sábado de la próxima semana en adelante ya no hay lluvia. Se ve a lo menos 8 o 9 días a contar del próximo sábado que no van a haber precipitaciones y las temperaturas van a estar súper altas. Vamos a llegar incluso a los 21 grados desde la próxima semana en adelante. Las 9:51, 9 de la mañana con 51 minutos en el 101.3 MHz, las 9 con las 10 de la mañana ya, 10 de la mañana en punto. Sí, nos estábamos atrasando un poco, saludando también a nuestros gentiles auspiciadores. 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
5: Con la participación de vecinos y representantes de distintos sectores, se desarrolló acá en Los Lagos el taller participativo de la iniciativa Mejoramiento Explanada Cultural Coyilelfu, instancia que permitió a la comunidad conocer los avances de este proyecto y entregar sus opiniones, necesidades, sus propuestas para ser consideradas durante su etapa de diseño. La actividad estuvo orientada a recoger la visión ciudadana respecto del futuro de este espacio vinculado con nuestro patrimonio y la actividad cultural comunal, permitiendo que estos asistentes plantearan directamente sus ideas sobre la intervención que se está proyectando. La iniciativa que impulsa el Serviu de la región se encontraba en etapa de diseño y contempló el desarrollo de los estudios de arquitectura y de ingeniería y especialidades necesarios para disponer posteriormente de los antecedentes técnicos que van a permitir avanzar hacia la ejecución de esta obra. Para esta etapa se consideró una inversión pública superior a los 74 millones de pesos, mientras que la consultoría, vale decir los profesionales a cargo, tienen un plazo de 335 días. El proyecto se encuentra asociado al entorno de la histórica Estación Coyilelfu, inmueble utilizado como espacio cultural y patrimonial. Precisamente el carácter participativo de este proceso buscaba que las propuestas recogidas desde la comunidad pudieran ser evaluadas e incorporadas durante el desarrollo del diseño de esta futura intervención.
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Vicente Cifuentes, bachata en la programación de Atractiva FM en el 101.3. Hombre fallece mientras realizaba descarga de palet de madera en Mariquina. Detectives de la Brigada de Homicidios de la PDI de Valdivia investigan el fallecimiento de este hombre de 63 años, cuyo cuerpo fue encontrado por vecinos en la localidad de Puile, comuna de Mariquina. Por instrucción del Ministerio Público, personal de la unidad especializada se trasladó hasta el lugar junto a peritos del laboratorio criminalística con el objetivo de realizar las primeras diligencias y peritajes. De acuerdo con los antecedentes entregados por la policía, el examen externo policial del cadáver y las pericias realizadas permitieron establecer preliminarmente que no habría intervención de terceras personas y que el fallecimiento se había producido de manera accidental mientras la víctima se encontraba descargando palet de madera con un montacarga. El jefe de la Brigada de Homicidios explicó que tras el trabajo realizado en el sitio, incluyendo pericias mecánicas y planimétricas, se logró determinar que el caso más bien se trataría de un hecho accidental que lamentablemente concluyó con el fallecimiento de la víctima. El cuerpo del hombre fue trasladado hasta el servicio médico legal para la autopsia correspondiente. El titular hoy día menciona: hombre fallece mientras realizaba descarga de palet de madera en Mariquina. La víctima fue encontrada por vecinos de dicha localidad. 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Nos vamos a la música aquí en su matinal en Atractiva FM.

0: Son ya las 10 de la mañana con 24 minutos. Yo tengo una pequeñita a esta hora de la mañana en la línea telefónica. Le vamos a preguntar cómo se llama. ¿Aló? Hola. ¿Aló?
1: Sí, acá.
0: Hola, ¿cómo te llamas?
1: Alfonso, y quiero saludar a mi mamá con una canción de Luis Fonsi, cualquiera, pero de Luis Fonsi, ¿ya?
0: Ya, ¿y tu mami cómo se llama?
1: Bianca.
0: Bianca, ¿y ella está de cumpleaños o no?
1: No, solo la queremos saludar con un saludo especial porque se hace un desayuno rico.
0: ¿Están tomando desayuno rico?
1: Sí, muy especial para mí, entonces ya es un poco más especial.
0: ¿Sabes? Ya. Oye, ¿y cuántos añitos tienes tú?
1: 5 y mi hermano tiene 4.
0: ¡Ay, qué chiquitito! Ya, le vamos a mandar entonces un saludo cariñoso a tu mamita y le vamos a buscar un tema de Luis Fonsi, ¿ya?
1: No, él tiene 4 y yo tengo 5.
0: Ah, él tiene 4 y tú tienes 5. ¿Sí? Ya. Entonces le vamos a buscar un tema de Luis Fonsi a la mamita, ¿ya? Que sigan tomando un desayuno rico. Gracias por llamar.
1: Mi hermano cumple 80 y yo cumplo 8.
0: Ya. Ah, ya. Sí, no sé. Ahora sí que me quedó claro. Les mando un besito, ¿ya? Chao.
1: Chao, gracias.
0: ¿Ya? Mire, qué lindo estos pequeñitos que nos llaman a la radio. Quieren saludar a su mamita porque les dio un desayuno, dice, muy, muy rico. Y a la mamá le gusta Luis Fonsi. No nos dijeron qué número, o sea, perdón, qué canción. Pero vamos a buscar una bonita para poder, cierto, entregársela y para que ellos la disfruten con su mamá a esta hora de la mañana. Eso, disfruten harto con la mamita en la casa.

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1: Son las 10 de la mañana, con 32 minutos.
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Vine como soy en ese tema musical cuando llueve intensamente. Si usted está en el sector rural de la comuna de Los Lagos u otras comunas vecinas u otra región, sí, porque u otro país, porque también nos puede escuchar vía online desde cualquier parte del mundo. Aquí está lloviendo y harto, intensamente, como pleno invierno torrencial, y es lo que se había anunciado a través de la Dirección Meteorológica de Chile, que iba a llover fuerte hoy día. Incluso la Dirección Meteorológica de Chile ha emitido un aviso meteorológico por probables tormentas eléctricas desde la región de Coquimbo hasta la región de Los Lagos, o sea, incluida nuestra región de Los Ríos. Según el organismo, se espera una condición de inestabilidad atmosférica desde hoy en la mañana hasta la noche del sábado 3 de octubre, con probabilidad de precipitaciones fuertes en corto periodo de tiempo. Así que ya lo sabe, además que se está anunciando probables tormentas eléctricas. ¿Qué hacer en caso de una tormenta eléctrica? ¿Qué pasa si usted anda en la calle, fuera de su hogar, cierto, y aún le falta por llegar a su hogar? Buscar refugio en una edificación sólida, especialmente si después de escuchar un trueno pasan menos de 30 segundos y observas el relámpago. No utilices objetos metálicos como herramientas agrícolas, de construcción, entre otros. Los metales son buenos conductores eléctricos, entre ellos el paraguas. Evite proximidad a maquinaria, cercas o rejas de metal, alejarse lo que más pueda de, ¿no es cierto?, alambrados, rejas, mástiles y líneas eléctricas o de telefonía. Nunca te refugies bajo un árbol, un poste o una antena. Si estás en un bosque, debes tratar de refugiarte en una zona baja, debajo de algún grupo espeso de arbusto, no árboles. Si estás en un cerro, no te quedes de pie, no debes ser el objeto más alto del lugar, al suelo, a tirarse boca abajo. Si te encuentras en campo abierto y sientes que el cabello se te empieza a erizar, se te empieza a levantar el pelito, esta es señal que viene un rayo cerca. Así que agáchate en cuclillas, reduciendo el mínimo posible el contacto con el suelo. Ya, usted sabe cómo en cuclillas, ¿ya? ¿Cierto? Se tiene que agachar con los pies, con la planta de los pies en cuclillas, levantarse, levantar las plantas de los pies lo que más pueda, como si fuera bailarina de ballet, pero agacharse, sí. ¿Ya? Porque lo ideal es que usted tenga el menos contacto con el suelo posible. Si usted tiene la planta del pie completamente apoyada o se tira a lo largo, claramente va a tener un espacio más ancho de en cuclillas, lo que más pueda. En zonas abiertas debes buscar un lugar bajo como un barranco o un valle, pero nunca un río o cursos de agua. Las personas en un grupo que están en campo abierto deben separarse unas de otras varios metros entre sí. No salir corriendo. Si está en un vehículo, permanece dentro con el motor apagado y con las ventanas cerradas. No realice deportes náuticos si hay tormenta eléctrica. No ingrese a piscinas, ríos, lagos, mar ni áreas mojadas. Los campos de golf, canchas de tenis, estacionamientos y vías de tren son lugares extremadamente peligrosos en estas situaciones. Evítelos. Evite realizar actividades y faenas marítimas como producción acuícola, pesca, transferencia de carga, entre otros.

0: trámites o compras tiene que salir, bueno, tenga las precauciones del caso necesario que le estamos entregando a nuestros auditores. 10:48, son las 10:48. Yo tengo a mi querida amiga Cecilia. La Ceci, sí. ¿Cómo está la Ceci? Le vamos a preguntar a la Ceci, que nos está esperando en la línea telefónica, para saber cómo está y qué nos va a decir la Ceci. ¿Cómo está, Ceci? Buenos días.
1: Hola, ¿qué tal? Buenos días. Viernes 2 de octubre. Avanzando en este maravilloso mes donde se nos vienen muchísimas sorpresas. Y, por supuesto, celebrando a todos los que están de onomástico en el día de hoy. Muchas, muchas felicidades. Y a los que están de cumpleaños, por supuesto, también muchas felicidades. Nosotros, por fin es viernes, las celebraciones se vienen a pesar que la lluvia, sí. Claro. 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Nos reencontramos el lunes. Chao, chao.
0: Chao, chao, mi querida amiga Ceci. Que le vaya muy bien. Un gusto saludarla.

0: Boulez-vous, en la voz de ABBA, ese recuerdo presente cuando son las 10 de la mañana con 56 minutos. Y yo me pregunto y les hago una pregunta a ustedes, ¿cuántos niños, que hoy día son adultos, cuántos niños, que todavía son niños, recibieron computador gracias al programa Yo Elijo Mi PC? De sexto a séptimo creo que era el pase. Existían dos programas, uno era para los más vulnerables, ¿cierto?, que obtuvieran cierta cantidad de notas, y después fue para todos. Finalmente todos los niños que egresaban de ese grado, ¿no es cierto?, salían con su computador, con internet, ¿cierto?, que sirvió mucho para el tiempo de pandemia y que ha servido enormemente para las familias que no tienen los recursos para poder comprarle un computador a su hijo, que es tan importante hoy día porque casi todo se requiere trabajarlo allí. Lamentablemente tenemos malas noticias, porque si usted pensaba que el próximo año su hijo iba a recibir computador, yo le cuento que el gobierno está dejando fuera del presupuesto recursos para el programa Yo Elijo Mi PC. El programa mediante el cual la Junta Nacional de Auxilio Escolares y Becas JUNAEB entrega computadores a estudiantes quedará sin financiamiento durante el próximo año, luego de que el proyecto de ley del presupuesto 2027 presentado por el gobierno del presidente José Antonio Kast no contempla una asignación explícita para su continuidad. Se trata de las becas de acceso a tecnología, información y comunicaciones, TIC, política que se tiene en su origen en el programa Yo Elijo Mi PC, implementado desde el año 2009 y que posteriormente incorporó la iniciativa Me Conecto para Aprender. Actualmente el beneficio es administrado por la Junta Nacional de Auxilio Escolar y Becas, JUNAEB. La ley de presupuesto vigente para el 2026 contempla una asignación específicamente bajo la denominación Programas Becas Acceso TICS en la presupuestaria, dice, para 2027. En cambio, esa asignación deja de aparecer y hasta ahora no se identifica una partida destinada a financiar la entrega de los computadores para estos niños. De mantenerse el proyecto de estos términos durante su tramitación en el Congreso, la entrega de computadores bajo esta política no se haría a contar del próximo año para ningún niño. Durante este año, el programa Beca Acceso TIC contempla la entrega de 96.100 computadores portátiles a nivel nacional, destinados principalmente a estudiantes de séptimo básico de establecimientos públicos y a estudiantes de establecimientos particulares subvencionados que cumplen los criterios establecidos para acceder a este beneficio. Los equipos entregados incluyen conectividad móvil a internet durante 12 meses y herramientas destinadas a apoyar el proceso educativo. La entrega de computadores tiene su antecedente en Yo Elijo Mi PC, una iniciativa implementada en 2009, que lamentablemente, si sigue así el presupuesto del gobierno, el presidente José Antonio Kast, el próximo año no recibirán computadores los niños de séptimo año básico, como lo hicieron desde el año 2009. Innumerables generaciones, que era un tremendo aporte. Esperemos, ¿no es cierto?, que los parlamentarios no aprueben esta partida en el sentido de que exijan que este programa pueda seguir, ¿no es cierto?, funcionando para beneficio de todas las familias de escuelas municipales, ¿no es cierto?, y particulares subvencionadas. Ojalá se pueda, ¿ya? Es lo que esperamos, porque quizás muchos papitos dicen, pero yo no tengo para comprarle un computador a mi hijo en esas condiciones, nuevo, con internet. Quiero, especialmente para el mundo rural, una tremendísima ayuda y para las familias de escasos recursos que hoy día están enterándose que el próximo año sus hijos no van a recibir computadores. Imaginen lo que eso podría llegar a significar. Hoy día en la mañana justamente escuchaba a una estudiante de la universidad que ayer salió a movilizarse porque hubo una movilización a nivel nacional, especialmente en Valdivia, en el puente Pedro de Valdivia, es que cortaron por más de una hora. Y la gente dice, púchala, pero ¿por qué? ¿Qué inconveniente? Bueno, la gente ha tenido que salir a marchar porque los estudiantes el próximo año, muchos de ellos van a tener que decidir entre comer o viajar para poder estudiar. Porque no les va a alcanzar, porque muchas de las becas están ahí todavía en tela de juicio, no hay certeza. Claro, porque si tú no tienes acceso a una beca para alimentarte o para trasladarte, vas a tener que decidir, o comes o viajas. Estoy hablando especialmente de los estudiantes que son de comunas y que tienen que viajar todos los días. Recordemos que el pasaje, ¿no es cierto?, es un valor considerable, aunque tengas tú tu tarjeta para traslado, ¿ya? No es gratis, igual hay que pagarlo. Entonces, es sumamente complejo. Tenemos, ¿no es cierto?, estudiantes que tienen clase a las 8 de la mañana hasta las 11 y después nos vuelven a tener clase hasta las 5 de la tarde. No se pueden volver a sus comunas, tienen que quedarse todo el día allá en las bibliotecas, en las salas, haciendo hora para poder, ¿no es cierto?, esperar la siguiente clase y de ahí retornar a sus hogares. Y eso significa que tienen que comer allá. Muchos, ¿no es cierto?, se preparan, llevan su colación, otros no pueden por tiempo. Y es una situación sumamente compleja para el mundo estudiantil. Salen a las calles a protestar que la consigna es que no se metan con el presupuesto de la educación. O sea, tenemos que propender, financiar la educación para que muchos niños y niñas en este país logren educarse. Mientras más gente educada, mejor. Tenemos que tener profesionales. Esa es la mira de nosotros los adultos, de a colaborar a que nuestros niños y jóvenes puedan estudiar en la educación superior, ya sea, ¿no es cierto?, en la universidad o los centros de formación técnica donde ellos, ¿no es cierto?, quieran, pero que se puedan ellos educar formalmente, profesionalmente y tener mejores oportunidades, a diferencia de lo que sucedía en años anteriores. ¿Ya? No al revés, o sea, la idea es no quitarle beneficios ni desincentivar ya la educación. Muy por el contrario, lo que hay que hacer es incentivar que muchos más niños y jóvenes de este país logren llegar a la educación superior y ser profesionales. Nos vamos a trasladar a nuestro bloque de tanda comercial y ya vamos a regresar a la programación de Atractiva FM.
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Es Luis Jara, efectivamente, la ideal, las 11 con 11 minutos. 11 de la mañana, 11 minutos en el 101.3 MHz. 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Las 11 con 14 minutos también, ¿no es cierto?, quienes aportan y entregan una excelente atención es Nueva Selecta en su panadería de calle Mata número 162. 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
estamos como alumnos. 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El otro día vi que tenía una, en su historia, una mermelada rara, no me puedo acordar ahora, pero tenía una mermelada. ¿De qué lo que era? ¿De papa sería? No me acuerdo. Ahí usted me va a contar en el WhatsApp, porque me está contando, me está mandando las fotografías. Les mando un cariñoso saludo de parte de todo el equipo de la radio, a todos los colaboradores, a la señora Estelita, a todos que están en Nueva Selecta desde muy temprano. Son las 11 de la mañana con 17 minutos.

12, 11, 21 minutos. Lo que pasa es que quiero almorzar. Tomamos desayuno muy, muy temprano y nos da hambre como a media mañana. Y en la mañana está difícil poder comer algo porque uno saliva mucho cuando habla. O sea, cuando usted come, dependiendo de lo que coma, especialmente los dulces, usted saliva mucho. Si usted va a comer frutos secos, ¿no es cierto?, molesta, porque son muy duros, entonces toma más tiempo tener que moler la comida, entonces es complejo. Pero creo que, y estoy echándole mano a una harina tostada que estoy mirando allí, que me hace un guiño y me dice, cómeme. Así que voy a ir a calentar agua y me voy a hacer un ulpo. Una harina tostada calientita, no me gusta tan, tan espesa, pero sí, no es cierto, que se vea el espesor, dulcecita me gusta. Bueno, con chicha es mejor, pero no hay, con vino ni hablar. No me gusta el vino, pero he visto que a la gente le gusta, y tiene un nombre eso con vino. ¿Cómo en chupilca parece que dicen, con harina? Algo así. Sí, he visto que a la gente le gusta mucho. Y con cebollita, que hace mucho tiempo, que no, años, no mucho tiempo. O sea, yo creo que 10 años, es poco decirlo, pero no me acuerdo cómo se prepara bien. Pero además no la quiero preparar yo, ese es el tema. Ya no me gusta cocinar, pero... y además como que se olvida, cuando pasa el tiempo y uno deja cocinar, yo ya casi voy por los 2 años que la cocina y yo no somos amigas. Me gusta más limpiar la cocina, eso sí. Yo digo siempre, la cocina tiene que estar impecable para poder cocinar, ¿cierto? Y me olvidé cómo se hace. Le voy a preguntar a mi mamá, tengo ganas de servirme una encebollado, ¿no es cierto?, con harina tostada y un poquito de merquén. Qué rico, mi mamá le volcaba un poco de agua, no sé, como que tiene su tiempo. Todo, como que son los pasos. Pues no es llegar y la cebollita, ¿no es cierto?, frita o caramelizada con harina tostada. No, tiene sus pasos. Yo me acuerdo que así como más rápido y aquí, pum. Es como el huevo a la copa. Tiene su cantidad de segundos. Me costó un mundo aprender. A los puros palmazos, pero aprendí el huevo a la copa. No me gusta mucho. Mi papá lo comía todos los días de la mañana en un vasito especial. Una copita especial, que tú, y era como que, qué miedo, por favor, que cuando lo abras esté a la copa, el huevo, me refiero, tiene un tiempo que no se puede cocer la yema, pero tampoco tiene que quedar muy aguado, ¿cierto? Es como hacer los huevos. Yo soy, en ese sentido, súper jodida. A mí me gusta que si voy a hacer algo para mí o para los demás, o si alguien me va a cocinar, que esté... Tiene su tiempo. Los huevos no son, llega a ser huevo revuelto y que parece que después queda como harina o piedras ahí, que se le seca tanto que queda seco. No, no, no. La paila hay que calentarla muy bien. Tanto que incluso hay una técnica que si usted le coloca una gotita de agua a la paila cuando está ahí en el fuego, ¿no es cierto? El agua no tiene que evaporarse, tiene que hacerse unas burbujas que juegan ahí en la paila como si fueran polcas el agua. Ahí es cuando la paila está, usted le bota el agua, está lista para recibir los huevos. Hay gente que lo coloca una gota de aceite también y la pasa por todo el... Porque cuando el aceite se calienta, ¿no es cierto?, se distribuye muy bien en la paila, pero es una gota nomás. Coloca los huevos y yo los bato antes, hago la técnica china, me gusta mucho, la japonesa en realidad, y lo coloco y lo voy juntando y los huevos, queda, el huevo queda en una sola especie de tortilla grande, jugosa, blandita, nada de seco, queda nada más rico. Mi hijo menor la prepara, al igual que yo, él le gusta mucho cocinar, es muy observador y los hace como a mí me gustan. Y él igual está aprendiendo y le quedan bastante bien. Es más, a mí hace rato que no me quedan muy bien los huevos, ¿cómo son estos huevos? Fritos que le llaman, pero nosotros no los freímos. Tenemos una pailita que trae 4 orificios, que uno coloca los huevos ahí, lo colocas a calentar y te quedan los huevos enteros, no se pegan. Es una maravilla, lo encuentro fantástica esta de la tecnología de la cocina. Es maravilloso, porque me gustan los huevos para untarle el pancito, ¿cierto? Uy, me gusta solo los domingos, porque ahí uno tiene tiempo. Pero los otros días, harto huevo para proteína. Pero no recuerdo cómo se hace. Si usted se acuerda cómo se hace la harina tostada con cebolla y un poquito de merquén, me cuenta y me manda un WhatsApp y me cuenta cómo, ¿no es cierto?, lo hace, porque yo creo que el fin de semana... Pero ahora me voy a servir, ya que no me toca almuerzo hasta un rato más, una harina tostada calientita. ¡Qué rico! ¿Cierto? Una maravilla. Son las 11:26. A ver, tengo un sorteo. Me acaban de enviar una imagen al WhatsApp
Sorteo de premios Teletón, gran rifa organizada por voluntarios Teletón a realizarse el sábado 6 de noviembre, o sea, el otro mes. En el show final en la Plaza de la Ciudad a las 19 horas. ¿Cuáles son los premios? Un Smart TV de 32 pulgadas más un soporte. O sea, además viene el soporte para colocar el Smart TV. No me vendría mal, ¿eh? Un horno eléctrico, un velador de dos cajones, un microondas, una batería de cocina de 7 piezas, un juego de losa de 30 piezas, un taladro eléctrico, una juguera eléctrica, una plancha a vapor, una sandwichera, una licuadora, un hervidor eléctrico, un paquete de calzas, un hervidor eléctrico, un dispensador de masa y un set de compostera. El valor del número, $1,000. En el Centro Cultural Estación Coyilelfu ya puede encontrar, ¿no es cierto?, a la venta esta rifa, los números, ahí lo puede pasar a comprar cuando pasa por el paseo peatonal, pasa a la estación cultural, ahí está la Anita, le compra numeritos de rifa para apoyar a la Teletón de los Lagos. Y les voy a contar que yo tengo una invitación. Tararatan, tan, tan, tan, tan, tan. Sí, pues tengo una invitación. Ah, Paulita, ¿dónde está? A ver, Instagram. Acá está, yo ya tengo, sí. Tengo la hora del almuerzo. Eso es, pues. 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Y por supuesto, yo les tengo que contar que se queda con nosotros la música. Rod Stewart, sí, se va a quedar en la programación de la radio. Son las 11:30 aquí en el Buenos Días Buena Música.

0: Son las 11 de la mañana, con 33 minutos.
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Es tiempo de nalca, es tiempo de digüeñes. Ya probé los digüeñes, me faltan las pinatras y las nalcas. Y con la nalca me encanta hacer pebre. Sí, el pebre de nalca es muy, muy rico. También comerlo con sal, pero me gusta echarle también, corto la mitad de un limón, la sal, la biosal, porque menos potasio. Ahí está, ya uno se está preocupando. Y la nalca, pero me gustan esas nalcas jugosas, que no son amargas. Hay unas muy amargas o otras muy duras. Me gusta hacer que uno mueve la nalca y así está media lacia, no tanto, porque si no también puede ser amargosa. Hay las nalcas de tierra, de arena, las nalcas de maligüe, son una delicia. Y yo le quiero contar por qué digo la nalca, por qué digo el digüeñe, porque en la novena región, específicamente en Pitrufquén, se va a hacer la octava feria campesina de la nalca y el digüeñe. ¿Sabía usted eso o no? ¿No sabía? Bueno, ellos van a celebrar justamente esta feria campesina de la nalca y el digüeñe en el sector rural de Colga, de la comuna de Pitrufquén, que se alista para vivir este fin de semana, lleno de tradiciones con la realización de esta feria. Se va a llevar a cabo los días 3 y 4 de octubre, este fin de semana, en el sector de Colga, que lo organiza justamente el Club Deportivo Arbolito. Se va a desplegar en la cancha de la misma institución durante la jornada, que parte a las 10 de la mañana y culmina a las 8 de la tarde ambos días, sábado y domingo. Se podrá disfrutar de una nutrida muestra gastronómica basada en la nalca y el digüeñe. Va a haber artesanía local, show, musicales a cargo de agrupaciones como Los Príncipes del Norte, El Flaco y sus parientes, Los Fugitivos del Amor y Los Rancheros de Plata. Ahí hay una alcaldesa, porque la alcaldesa Jacqueline Romero y la dirigente vecinal del sector están haciendo una invitación a todas las personas que quieran ir entonces a esta gran feria campesina de la nalca y el digüeñe en Pitrufquén. El valor de la entrada es de 3.000 pesos. No solo es que usted vaya a pillar nalca y digüeñe, va a pillar una tremendísima preparación de estos productos en diversas, por ejemplo, gastronomía como la mermelada de nalca, como el kuchen de nalca, como el estofado con nalca, como la mermelada de digüeñe, las empanadas de digüeñe. Uy, es que maravilloso encontrar de todo en Pitrufquén este fin de semana. 11 de la mañana con 45 minutos y ya estamos saludando en este horario a quienes tienen las mejores tortillas de rescoldo. 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Estamos ya en la programación del Buenos Días, Buena Música, 11 de la mañana con 48 minutos.

Recordemos que la ley para los notarios cambió hace un tiempo y era totalmente necesario porque podían estar toda la vida trabajando y no había renuevo. Promedian 81 años las edades de los conservadores y notarios que hoy jubilan obligados por la nueva ley. La reforma al sistema notarial y registral comenzó a producir este viernes uno de sus cambios más visibles. 35 notarios conservadores y archiveros mayores de 75 años deben dejar sus cargos luego de la entrada en vigencia del límite de edad establecido por la ley 21.772. En promedio, la edad de funcionarios obligados a jubilar este viernes es de 81 años, con diferencias importantes entre sus edades. Mientras el menor del listado tiene 75 años, el mayor de los notarios tiene 96 años. Entre ellos también hay varios que superan los 80 años y que durante décadas han estado al frente de notarías y conservadores a lo largo del país. Como que partieron jóvenes y imagínense la cantidad de años y no había renuevo. La salida se produce tras meses de discusión sobre el nuevo límite, incluso en medio de acciones judiciales de 5 de los notarios afectados, quienes buscaban evitar el cese argumentando una eventual discriminación por edad. No obstante, el Ministerio de Justicia ya firmó los 35 decretos que establecen el cese de sus funciones, medida que, como señalamos, comienza a regir a partir de hoy día viernes. Se accedió al listado ya completo de los 35 funcionarios que deben dejar sus puestos, sus edades y los cargos que desempeñan. Estos son los números detrás de la inédita jubilación forzosa que comienza a aplicarse a contar de hoy día. Estoy mirando el que tiene 96, lo estoy buscando aquí porque aquí está la lista. Alfonso Barrientos, conservador y archivero de los Andes, 96 años. Italo Bani, conservador de San Felipe, 85 años. Conservador y archivero San Carlos, 87 años. Notaría conservador y archivero de Collipulli, 85 años. Notaría Puerto Montt, 83 años. Notaría de Santiago, con asiento en Macul, 85 años. Todos tienen sobre 75, la mayoría 80. 90, 88 años, el de Coquimbo. Harto, ¿ah? ¿Eh? Tuvieron hoy día que dejar sus cargos de forma forzosa. Incluso 5 de ellos habían interpuesto una solicitud, ¿no es cierto?, de que había una discriminación frente a la edad. Y la edad de jubilación, hay unos que a la gente las obliga.

a jubilar en muchos trabajos 65 y 60 años. Sí, ya ellos ya iban en los 96 algunos. Las 11:54, 11 horas con 54 minutos y con nosotros está Lipigas. 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

0: Un poco de rock a la programación del Buenos Días, buena música en la programación de Atractiva FM. Y gobierno condena cobardes ataques físicos a estudiantes de la Universidad Católica en marcha con FECH. Ayer veíamos las imágenes, nos llamó poderosamente la atención cómo los encapuchados, estaban encapuchados, le daban patadas a las mujeres. El subsecretario del Interior, Máximo Pavés, condenó los cobardes ataques físicos a estudiantes de la Universidad Católica en el marco de una marcha de la CONFECH llevada a cabo durante este jueves. El hecho ocurrió al inicio de la marcha, cuando un pequeño grupo de estudiantes del gremialismo y solidaridad se plantaron con lienzos y una actitud desafiante en contra de los manifestantes, quienes respondieron claramente con lanzamientos de tierra e intentos de agresión. A través de su cuenta, Pavés dijo que la posibilidad de manifestarse libremente en Chile no da derecho a agredir ni a violentar a quienes piensan distinto. Los cobardes ataques físicos a estudiantes, que incluyó a estudiantes mujeres que estaban manifestando su posición distinta a la de los encapuchados, son absolutamente inaceptables. Lo que no vamos a aceptar, dice, durante nuestro gobierno, es que con ocasión de manifestación libre y lícitas en democracia, algunos desadaptados utilicen el camino de la violencia, que no da la cara y que amedrenta sin respetar ni siquiera a las compañeras mujeres que estaban apostadas afuera del campus Casa Central. El delegado presidencial metropolitano estuvo en el campus central de la universidad para acompañar a los estudiantes agredidos y replicó el llamado ejecutivo en torno a condenar la violencia. Sobre el motivo de las manifestaciones que tuvo incidentes menores, la presidenta de la FECH, Laura Millar, dijo que busca plantear como piso mínimo ni un peso menos para las familias chilenas, ni un peso menos para la educación, porque nosotros queremos avanzar en la defensa de los derechos sociales, queremos avanzar también en que nuestras familias puedan llegar hasta fin de mes, que los estudiantes no se les haga tan difícil acceder y permanecer en la educación superior y asegurar la trayectoria educativa en su totalidad. Por eso nos movilizamos también el día de hoy. Estos fueron los motivos por los cuales el día de ayer estuvo esta movilización, ¿no es cierto? Y paro, porque en muchos sectores hubieron paralización de actividades. El Liceo Alberto Blesgana, por ejemplo, fue uno de ellos. Mientras el gobierno se reúna con los estudiantes de Chile, no se reúna con las comunidades educativas, va a ser insuficiente, manifestó, en este caso, la presidenta de la FECH. Recordemos que también hubieron dos días de paralización de los organismos de salud. Son las 12 con... No, son las 12 en punto. De hecho, está sonando la sirena, que es no para marcar el mediodía, es para revisar que efectivamente la sirena esté en buen funcionamiento. Nosotros nos tenemos que trasladar a nuestro bloque comercial, pero también a nuestro bloque informativo en la programación del Buenos Días, Buena Música.
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7: Establecer una carta Gantt que permita conocer plazos concretos para avanzar en la reposición del gimnasio municipal de Los Lagos surge como una necesidad ante la presión social existente por el futuro de este emblemático recinto. El tema fue abordado en Santiago durante una reunión entre el ministro del Deporte, Francisco Riveros, el alcalde Víctor Fritz y su equipo de trabajo y el diputado Omar Sabat, donde se analizaron las etapas que deberá cumplir el proyecto para avanzar hacia su ejecución. Actualmente el municipio de Los Lagos impulsa con recursos propios el proceso para desarrollar el diseño del nuevo gimnasio, etapa fundamental para posteriormente buscar el financiamiento. Durante el encuentro también se solicitó apoyo técnico del Instituto Nacional de Deportes para acompañar el diseño y asegurar el cumplimiento de las exigencias requeridas. La futura construcción representaría una inversión estimada entre 3.000 y 4.500 millones de pesos. El diputado Omar Sabat, en conversación con Radio Atractiva FM, sostuvo que si las etapas avanzan favorablemente, pudiera proyectarse una primera piedra durante el segundo semestre del 2027.
8: Le pedimos al ministro es que los equipos técnicos del IND puedan estar disponibles para que hagan una especie de apoyo a la empresa que se adjudique de diseño para que cumpla con todas las normas para después ejecutarlo, ¿eh? Y de ahí está listo el diseño y hay que sacarle las siglas correspondientes para que entre a financiamiento. Si todo anda relativamente bien en la proyección, como tú preguntabas, en lo personal espero que, y en lo que conversábamos ayer, que la primera piedra se pudiese poner el segundo semestre del próximo año. Eso sí anda todo óptimo. Ahora, esto también tiene que incorporarse dentro de los presupuestos del ministerio para la ejecución.
7: Por su parte, el alcalde Víctor Fritz señaló que la reunión permitió abrir instancias para considerar la ejecución dentro de una programación financiera 2027-2028, materia que también deberá abordarse durante la discusión presupuestaria.
9: Tanto el diputado Omar Sabat, que nos ha acompañado en esta reunión, como el ministro del Deporte, ¿cierto?, dejaron la puerta abierta para poder considerar la ejecución del proyecto en programación financiera 2027-2028. Pero aquí lo importante es que este año pueda quedar incorporada la ejecución del itemizado. El ministro va a buscar la instancia para incluirla si es posible y nuestro diputado Marzabat, ¿cierto?, tiene que dar la pelea en el Congreso durante la discusión presupuestaria.
7: La reunión permitió además plantear al Ministerio del Deporte la posibilidad de incorporar a Los Lagos en futuras inversiones para infraestructura polideportiva, mientras continúan las gestiones destinadas a concretar la reposición del histórico gimnasio municipal Armin Aferbeck-Hess.
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16: Buenos momentos, sí, por supuesto, buena música.

Toc, toc, la voz de Macaco, 12 con 17 minutos, 12 horas, 17 minutos. 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
1: Doce horas 24 minutos. Rasputín en la programación de Atractiva FM. Fundación Chilena de la Adopción y Familia lanza su campaña que se llama La Espera. Esperar que llegue el viernes o que alguien responda un mensaje puede parecernos interminable, ¿cierto? Pero ¿qué significa esperar cuando lo que está en juego es el lugar donde un niño va a crecer? Esa pregunta inspira la campaña La Espera, la campaña de la Fundación Chilena de Adopción y Familia, que invita a mirar a quienes pasan parte de su vida mientras se resuelve su futuro familiar. Según cifras entregadas por el organismo, a junio del 2026, unos 17.000 niños y niñas se encuentran en cuidados alternativos en Chile. El 70% vive con familias de acogida y el 30% en residencias. De ese total, 500 ya están en condiciones legales de ser adoptadas mientras esperan. Siguen cumpliendo años, aprendiendo y necesitando personas presentes en su vida cotidiana. Para sostener ese acompañamiento, la Fundación realizará su colecta digital entre el 28 de septiembre y el 4 de octubre. Los aportes ayudarán a financiar su trabajo con niños, niñas y familias en proceso de adopción, acogiendo temporal y reunificación familiar. Muchas veces los niños crecen en el sistema en espera de una familia definitiva. Necesitan cuidados, vínculos y personas presentes todos los días. Con esta colecta queremos invitar a la ciudadanía a apoyar el trabajo que permita acompañarlos a ellos y a sus familias durante ese proceso. Así que si usted quiere ser parte de la campaña, se llama Esperar, ya, La Espera se llama en la campaña, y su colecta, ¿no es cierto?, termina el 4, el día domingo. Usted puede hacer su aporte por internet, busca, ¿no es cierto?, la campaña de esta fundación. Se llama la Fundación Adopción y Familia. Para que usted lo busque por internet, puede colaborar, ¿no es cierto?, y apoyar así a estos menores que están esperando que algún día alguna familia los escoja y les dé, ¿no es cierto?, amor, cariño, refugio y todo lo que necesita un niño para crecer. Las 12 horas con 26 minutos, y ya nos acompaña a través de Atractiva FM una invitación especial. Esta invitación es a vivir un momento distinto. ¿Ya? Quizás en la casa siempre hay gente, ¿no es cierto? 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Son las 12 horas 28 minutos, es hora de decir adiós a su matinal de el día viernes, porque mañana y el domingo sigue el matinal en la radio, no termina. Ahí va a estar nuestro colega Maximiliano Chico con ustedes, entregándoles información, datos y la música presente siempre aquí en el 101.3 MHz. A las 13 horas, como es habitual, la edición central de Noticiero a cargo de nuestro colega Miguel Moya. La noticia local, regional y, por supuesto, nacional. Toda la tarde con las noticias de la Cámara de Diputados, también las noticias locales, la música con Leonard Marx en Canciones Lejanas, Latino y Anglo, los recuerdos en la tarde, la última edición del noticiero a las 18.30 horas, Zona de Amor y toda la música y la compañía que usted siempre quiere escuchar aquí en la radio. Así que la invitación es a quedarse en el 101.3 y también en nuestra señal online, en nuestras multiplataformas www.radioatractivafm.cl. Siempre es un agrado, así que queremos agradecerle su compañía, su sintonía durante toda esta semana. Esperamos haberlos acompañado con agrado. Y, por supuesto, les deseamos que tengan una muy buena jornada. No olvidarse que hoy día llueve todo el día, más intenso durante la tarde. Llueve mañana sábado y, por supuesto, también el día domingo. A cuidarse.

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1: Damos a conocer valores promedio obtenidos en base a los 5 primeros precios en la subasta pública del día 30 de septiembre de este año en el recinto de remates FEGOSA, Puerto Montt, Mercado Ganadero. Novillos gordos, 2.888 pesos. Novillos para engorda, 3.066 pesos. Terneros, 3.736 pesos. Terneras, 3.077 pesos. Vacas para engorda, 2.118 pesos. Vacas gordas, 2.336 pesos. Vaquillas gordas, 2.736 pesos. Vaquillas, 2.942 pesos. Bueyes, 2.420 pesos. Toros, 2.616 pesos.
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1: Programa radial Día Nacional de las Ciencias, la Tecnología y el Conocimiento de la Innovación. Hoy conmemoramos el Día de las Ciencias, la Tecnología, el Conocimiento y la Innovación, una fecha que nos invita a valorar la curiosidad, la investigación y la creatividad como herramientas para comprender nuestro mundo y construir un mejor futuro. Hoy diferentes estudiantes nos entregarán información sobre el Día Nacional de las Ciencias, la Tecnología, el Conocimiento y la Innovación.
2: Hoy celebramos en nuestro país el Día Nacional de la Ciencia, la Tecnología, el Conocimiento y la Innovación.
3: Es una oportunidad para reconocer la importancia de aprender, investigar y descubrir cosas nuevas que nos ayudan a vivir mejor.
4: La ciencia nos ayuda a conocer la naturaleza, la Tierra y el universo.
5: La tecnología nos da herramientas para comunicarnos, viajar, curar enfermedades y facilitar nuestra vida diaria.
6: El conocimiento y la innovación nos invita a pensar, crear y proponer soluciones nuevas para los problemas del presente y el futuro.
7: La Iglesia Católica también valora la ciencia y el conocimiento. Nuestro santo patrono, San Juan Pablo II, nos enseñó que la fe y la razón son como las dos alas con las cuales el espíritu humano se eleva hacia la contemplación de la verdad. Por eso, todo descubrimiento científico y tecnológico debe ayudarnos a buscar la verdad, a servir a los demás y a cuidar de la creación de Dios. Gracias a la ciencia, la tecnología, el conocimiento y la innovación, podemos soñar con un mundo más justo, humano y solidario. Celebremos este día con gratitud, compromiso y esperanza, para que la ciencia y la fe caminen juntas en la construcción de un mundo mejor. Paz y bien para todos ustedes.

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6: Aunque fue creada oficialmente el 16 de marzo de 2007, la crónica de la región de los ríos comienza a escribirse mucho antes de la conquista liderada por los españoles, que al contrario de lo que hemos aprendido tradicionalmente, no fueron los primeros invasores del territorio habitado hasta entonces solo por diversos grupos de indígenas de la familia de los mapuches, los denominados lafkenches y huilliches, pueblos cazadores, recolectores, criadores de euquénidos y practicantes de la metalurgia. En los territorios de Panguipulli, grupos diversos de huincas ocuparon la zona cordillerana y nos legaron diversas formas de interpretar nuestras costumbres y tradiciones que aún en nuestros días se investigan con mayor profundidad. Pero la historia conocida por todos es la protagonizada por las huestes españolas, quienes en 1552, lideradas por Pedro de Valdivia, fundan la ciudad capital de los ríos, una de las ciudades más australes levantadas hasta entonces por los ibéricos. Comienza así una era completamente nueva, donde la tranquilidad habitual comenzó a ser amenazada por el desastre. El primero de ellos fue el de Curalaba en 1598, aunque esta fecha marca la expulsión de los españoles de mano de las fuerzas mapuche. En la década de 1640, los mismos indígenas contribuirían inicialmente al establecimiento del pueblo holandés, pero al poco tiempo les retirarían su apoyo. La ciudad sería reconstruida en 1684, debido a la importancia que como punto estratégico ofrecía para el control del paso de naves por el Océano Pacífico, desde el Cabo de Hornos. No sería hasta fines de la colonia en 1792 y producto de la rebelión huilliche, la posterior refundación de la ciudad de Osorno y la creación del Camino Real, que comenzaría el proceso de pacificación y la posterior independencia, cuyo punto cúlmine ocurre el 4 de febrero de 1820, cuando las tropas patriotas chilenas lideradas por Lord Thomas Cochrane realizan la toma de Valdivia, hecho histórico que hoy es recordado y teatralizado en la Bahía de Corral cada verano.
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7: Son las 13 horas, con 2 minutos.
8: A esta hora, la Ilustre Municipalidad de Los Lagos da a conocer diversos temas de beneficio para la comunidad, de impacto en el área social, de apoyo en el área resolutiva, dando a conocer sus proyectos e inversiones.
9: ¿Cómo están? Muy buenas tardes. Un nuevo programa en la entrevista de la semana junto al alcalde Víctor Fritz a través de Radio Atractiva. Ya estamos en octubre, un mes importante para nuestra región porque hoy viernes 2 de octubre la región de Los Ríos cumple ¿cuántos años? 19 años, estamos viejos. Pero además octubre es el mes de las personas mayores y durante estos días también hemos tenido distintas actividades en nuestra comuna. Y ayer jueves se conmemoró además el Día del Asistente de la Educación, así que queremos partir justamente reconociendo a quienes cumplen un rol tan importante en nuestra escuela y establecimiento. Alcalde, muy buenos días. ¿Cómo está, alcalde Víctor Fripp? Vienes recién llegando a Santiago.
10: ¿Cómo están? Muy buenas tardes. Sí, pues, viajando, pero bien, feliz. Así que un saludo grande para todos los vecinos de nuestra comuna. ¿Sí? Y claro, estamos comenzando octubre y es un mes que tiene varios significados importantes. Tenemos el aniversario de nuestra región, ¿cierto? El cumpleaños 19, como tú decías. Ya estamos con traje largo ya. tenemos el mes de las personas mayores, el día de los asistentes de la educación, ¿cierto?, el día de ayer, y además seguimos desarrollando distintas iniciativas desde el municipio, y creo que lo importante es que detrás de cada actividad, ¿cierto?, hay personas, hay vecinos, dirigentes, adultos mayores, adultos mejores, perdón,
9: sí,
10: niños, corrección, deportistas, funcionarios municipales y organizaciones que hacen que nuestra comuna siga avanzando. Así que, aprovechando la instancia, enviar un abrazo grande, grande, grande a todos mis colegas y amigos asistentes de la educación. Ayer tuve la posibilidad de saludarlos, sí, y enviarle un abrazo grande a todos a través de las redes sociales. Así es.
9: ¿Lo extraña o no?
10: Sí, claro, ¿sí?, que sí, por supuesto que sí.
9: Alcalde, partamos al tiro porque viene recién llegando de Santiago. ¿Cómo estuvo ese viaje? Usted viene llegando, obviamente, estuvo reunido con el ministro del Deporte, Francisco Riveros. ¿Cuál fue el objetivo de este encuentro, digamos?
10: Bueno, un viaje bastante rápido, como sí, tú dices, ya, pero muy importante. La verdad es que fuimos a plantearle directamente al ministro una realidad que tenemos desde hace muchos años los lagos, ¿cierto? Y tiene que ver con el déficit de infraestructura deportiva. Hoy nuestra comuna no cuenta, ¿cierto?, con un recinto deportivo, claro, techado que pueda responder adecuadamente a las necesidades de nuestros niños, jóvenes, de nuestros adultos mejores, uh-huh, de los clubes, de las organizaciones. Y eso es algo que no podemos seguir normalizando. Entonces hemos entrado de lleno en este trabajo, buscando, ¿cierto?, la colaboración desde las diferentes y las distintas autoridades de nuestro país.
9: Bueno, el gimnasio obviamente tiene una larga historia acá en la comuna. Han habido eventos, ¿verdad? ¿Qué nos ha hecho en ese lugar?
10: Claro, bueno, el gimnasio municipal es un recinto emblemático para los lagos. Por ahí han pasado generaciones completas de deportistas, estudiantes, uh-huh, organizaciones. Pero después de más de una década de deterioro, la situación llegó a un punto en que ya no basta con hacer una reposición. Así que el año 2025, ¿cierto?, se realizó una evaluación estructural y esa evaluación confirmó que el inmueble presenta una falla estructural importante. Por eso la solución que corresponde es una reposición integral.
9: Dato no menor, que el municipio ya puso dinero, lucas, para el diseño, entiendo.
10: Claro, lo comentábamos en la entrevista anterior, nosotros sí, no estamos solamente pidiendo recursos, ¿cierto? Estamos haciendo nuestra parte. El Consejo Municipal aprobó el diseño de arquitectura y especialidades para la reposición del gimnasio. La licitación fue adjudicada por ANGO, Arquitectura Limitada, por 78 millones de pesos, uh-huh, con financiamiento municipal y un plazo de 135 días corridos. ¿Ya? Esto significa que estamos avanzando primero en tener un proyecto completo y cuando tengamos ese diseño terminado, vamos a estar en condiciones, ¿cierto?, de buscar el financiamiento para ejecutar las obras, que era también parte del trabajo que estábamos haciendo ahora en Santiago.
9: Y eso es lo importante saber ahora, alcalde. ¿Qué pasó en la reunión con el ministro? ¿Qué pasó en Santiago? ¿Qué compromisos quedaron?
10: Bueno, primero que necesitamos apoyo para conseguir el financiamiento de la ejecución de la reposición del gimnasio municipal.
9: ¿Ya?
10: Y segundo, que estamos evaluando un terreno municipal de aproximadamente 4.200 y tantos metros cuadrados para poder desarrollar a futuro un nuevo proyecto deportivo, ¿cierto?, que tiene que ver con este polideportivo que soñamos, que permita complementar la infraestructura, ¿ya?, que hoy tenemos. Uh-huh. Entonces, estamos pensando no solamente en resolver el problema actual, estamos pensando en cómo Los Lagos va a enfrentar las necesidades deportivas que vienen en los próximos años.
9: Queda, entiendo, en pocas palabras, queda como el presupuesto podría ser 2027-2028, algo así, ¿no? Sí, me imagino.
10: Así es, sí, así es, 2027-2028. La idea es que ahí hoy en la glosa presupuestaria, tú, claro, sabes que viene todo un trabajo, por eso agradecemos inmensamente ahí la compañía, el diputado Omar Sabat, que se la jugó al 100% y nos acompañó también en esto, porque ellos tienen mucho que decir ahora, sobre todo en lo que viene de esta glosa presupuestaria.
9: Así, ahí está la información actualizada de lo que está pasando con el gimnasio. Si ustedes le dicen que no está avanzando, lo acaba de escuchar a través de nuestros medios locales, cómo se están haciendo las gestiones para que este proyecto siga evolucionando, como siempre, a través de las diferentes escalas de trabajo que hay en el gobierno. Alcalde, en materia de deporte igual. Y justamente hablando de deporte, queremos pasar desde la infraestructura a quienes finalmente le dan vida al deporte, a nuestros deportistas. Esta semana tuvimos participación Laguina en el Tour DH Cup Los Ríos, cuatro competidores del club Adrenalina Downhill de Los Lagos.
10: Downhill.
9: ¿Sí? Mi inglés es perfecto.
10: Y el mío, estuvieron, tranquilo, estuvieron en Carahue. Nos juntamos.
9: Sí, estuvieron en Carahue. ¿Cómo estuvo esa competencia?
10: Estuve en
9: la misma escuela
10: con mi presidente. Con mi presidente.
9: Ya, ¿cómo estuvo esa participación?
10: Oye, yo quiero, bueno, más allá de la humorada. Oye, quiero felicitarlos porque, bueno, muchas veces hablamos de proyectos, de infraestructura, sí, de recursos, pero detrás de todo esto están los deportistas, como bien tú lo decías, pues está el Mati Vázquez, el Pedrito Quesada, Camilo Quesada, Lanto Vallejo, representando la comuna, Matías, que estuvo ahí en el primer lugar en Junior y tercero en la General Varones, uh-huh. El Pedro consiguió el tercer lugar en la categoría experto, Camilo obtuvo el cuarto lugar en infantil, yeah. Antonella consiguió un segundo lugar en damas y cuarto lugar en la general de damas, yeah. Así que
9: son resultados importantes,
10: muy importante, así que enviarles un abrazo pero tremendo a ellos por los logros de este fin de semana.
9: Seguimos conversando con el alcalde Víctor Fritz, viernes de entrevista, capítulo número 7.
10: ¿Puedo destacar algo? ¿Sí? Algo que es súper importante, sí. el esfuerzo que existe detrás, porque para llegar a una competencia no solamente está el día de la carrera, ¿cierto?
9: Hay una previa,
10: el entrenamiento, preparación, las familias que acompañan, recursos, viajes. Por eso, la verdad es que como municipio nosotros queremos seguir generando condiciones para que nuestros deportistas puedan desarrollarse, ¿cierto? Y justamente por eso también es tan importante contar con infraestructura deportiva, porque muchas veces también necesitas el espacio físico para para la actividad física, las pesas, ¿cierto? Y todo esto es lo que se necesita para poder surgir en el mundo deportivo.
9: Me quedó una duda, ¿el polideportivo dónde va a estar ubicado? ¿Ahí mismo?
10: No.
9: Ya.
10: Sorpresa, hay un terreno de 4.200 y tantos metros cuadrados, ¿cierto? Que estamos ahí barajando, que en algún momento lo vamos a dar a conocer, porque si lo digo ahora, después van a salir algunos a decir, nosotros lo descubrimos, el alcalde.
9: Usted
10: sabe cómo funciona.
9: Estamos conversando con el alcalde Víctor Fritz, viernes de entrevista, lo decíamos, capítulo número 7, donde también conversamos un tema directamente con relación entre el municipio y nuestros vecinos, alcalde. Esta semana estuvieron en terreno específicamente en Antilwe, Lipingüe, acercando distintos servicios municipales. ¿Por qué es importante hacer estos objetivos? Porque estos operativos, si bien vemos fotitos donde participan un par de vecinos, pero tienen un valor agregado, yo creo, ¿no?
10: Claro, mira, yo creo que lo más importante es el municipio no puede estar solamente esperando que el vecino llegue al edificio
9: acá,
10: municipal.
9: Claro.
10: ¿Ah? Nuestra comuna tiene una característica muy particular. Tenemos muchos sectores rurales y para una persona que vive lejos, ¿cierto?, del centro, no siempre es fácil venir a Los Lagos para realizar un trámite o hacer una consulta. Yeah. Por eso estamos llevando los servicios hacia los territorios. Tenemos la atención de Dideco, Departamento Social, uh-huh. Asesoría Jurídica, Medio Ambiente, Obras, Caminos, Administración Municipal, Familia Digital, Oficina del Adulto Mayor, del Adulto Mejor, y obviamente que también la alcaldía. La alcaldía tiene que estar en terreno también junto con todos nuestros colaboradores, así que la verdad es que fue una semana muy positiva y obviamente que seguimos con esto.
9: Claro, yo le decía, porque quizás alguno podría decir, pero veo muchos funcionarios y no llega ningún vecino o muy pocos vecinos. ¿Vale la pena hacer esto operativo, alcalde?
10: Yo estoy convencido de que sí.
9: ¿Por qué?
10: Con uno, con dos, con tres.
9: Por eso.
10: Convencido que sí, porque uh-huh. esto no se mide solamente por la cantidad de personas que lleguen. Pues a veces una vecina puede tener una sola consulta, pero esa consulta para ella puede ser inmensamente uh-huh. importante. Y cuando llega un funcionario municipal hasta su sector, conversa con ella y le entrega una orientación, sí. esa persona se va, pero inmensamente agradecida. Eso también es gestión municipal, por la cercanía que nosotros debemos tener con nuestro territorio.
9: Y justamente en territorio, en terreno, hay otro trabajo que se está realizando y que nos parece importante destacar, ¿eh? El levantamiento por déficit hídrico. Hay 22 familias que están llevando adelante esta ficha FIDE. ¿Y qué significa este proceso propiamente tal, que lo vimos en las redes sociales, alcalde?
10: Claro, bueno, es un proceso muy importante porque nosotros necesitamos conocer la realidad concreta de las familias rurales. No podemos gestionar apoyo solamente desde una oficina. Tenemos que ir al territorio, conversar con la familia, conocer cuáles son sus necesidades reales. Y la ficha FIDE nos permite precisamente levantar información relacionada con este déficit hídrico, especialmente respecto del abastecimiento y almacenamiento de agua.
9: Ya, ¿pero para qué sirve levantar esta información?
10: Bueno, con estos antecedentes, ¿cierto?, nosotros podemos gestionar distintas alternativas de apoyo, por ejemplo, estanques de acumulación, mangueras o estanques comunitarios, dependiendo, ¿cierto?, de la realidad de cada sector. ¿Y esto por qué es importante? Porque no todas las familias tienen el mismo problema. Hay sectores donde la dificultad está en el almacenamiento, otros donde está el abastecimiento y otros donde se necesita una solución comunitaria. Por eso necesitamos la información.
9: O sea, no es solamente llenar una ficha, o sea, ¿qué pasa después con la ficha?
10: Claro, bueno, la ficha es una herramienta, ¿cierto?, para que el Estado pueda conocer una situación que muchas veces no se ve desde el centro urbano. y nosotros como municipio tenemos que ser ese puente, pues tenemos que levantar la información, acompañar a las familias, gestionar las soluciones, porque el problema del agua, ¿cierto?, no desaparece porque termina una temporada. Tenemos que anticiparnos y seguir trabajando constantemente, y por eso nuestras personas, nuestros colegas, colaboradores en terreno.
9: Estamos conversando con el alcalde Víctor Fried, capítulo número 7 de este primer capítulo del mes de octubre, mes de los adultos mayores. Y alcalde, ya que estamos hablando de los servicios que se acercan a los sectores.
10: Te ríes, tú te ríes porque sabes que nos ha ido bien con el programa. Nos ha ido bien.
9: ¿Ah? Tenemos buen rating, nos faltan los auspiciadores.
10: Sí, ahí está el mérito. Sí. Le vamos a entregar su galardón, como corresponde.
9: Y hablando de servicios que se acercan a los sectores, también hay una actividad que queremos recordar, hablando del mundo rural. El 14 de octubre habrá una jornada de desparasitación de mascota en el sector El Salto. ¿Eh? Ojo con eso.
10: Eso va a ser entre las 10 de la mañana y las 4 de la tarde en la sede de la Junta de Vecinos. Así que la invitación es para que todos mis queridos vecinos puedan llevar a sus mascotas. Esto también forma parte, ¿cierto?, de una mirada más integral de la gestión municipal.
9: ¿Ya?
10: Cuando hablamos del bienestar de las familias, también tenemos que preocuparnos por nuestros animales, ¿cierto? La tenencia responsable es tarea de todos y eso no se nos puede olvidar nunca.
9: Y alcalde, siguiendo con hablando de sectores rurales, El Salto, Antilwe, Lipingüe. Antilwe, hoy viernes hay una actividad bastante distinta, pero bien llamativa, ¿eh?, lo que se viene el día viernes.
10: Sí, bueno, el 2 de octubre, 6:30 de la tarde.
9: Exactamente.
10: La Feria Costumbrista Amigas del Tren, a quien aprovecho enviarles un abrazo, pero gigante, por la tremenda disposición que siempre han tenido de colaborar. Se va a realizar una función de Plaza Cine con la película Nahuel y el Libro Mágico. Y quiero contarles el final al tiro de la película. No. Y creo que estas actividades también son muy importantes, ¿sabes? Porque nos permiten que la cultura llegue a los territorios. No todo tiene que ocurrir en el centro de los lagos. Tenemos que llevar la cultura, recreación y actividades familiares a nuestras localidades. Y vamos a partir, ¿cierto?, también hoy día en Antilwe con esta maravillosa película que espero que la puedan disfrutar y espero también alcanzar a llegar. Tengo hartas actividades también hoy día por la conmemoración, ¿cierto?, del cumpleaños 19 de la región. Estoy invitado también hoy día al comunal de Cueca en Paillaco.
9: Chura.
10: Así que,
9: ¿cómo lo va a hacer?
10: Harta actividad. Después a las 8:30 de la tarde, otra actividad en la gala en el Teatro Cervantes, claro, en Valdivia.
9: Y viene recién llegando a Santiago.
10: Sí, y mañana estamos desde las 8:30 de la mañana ya en la unión con la otra parte de la celebración. No, pero es importante estar. Es importante.
9: Y seguimos nosotros estando presentes en Radio de los Lagos, conversando de lo que pasa y lo que no pasa en la comuna, aclarando dudas. Alcalde, lo había anunciado, hoy viernes 2 de octubre en nuestra región de Los Ríos cumple 19 años y algo interesante, porque dentro de los reconocimientos regionales hay dos representantes ligados directamente a nuestra comuna.
10: Claro, yo creo que hoy día esto nos llena de orgullo, ¿eh? Porque una región no se construye solamente desde las grandes ciudades, también se construye desde nuestras comunas, ¿cierto? Desde nuestros profesores, deportistas, dirigentes, emprendedores, trabajadores. Y este aniversario tiene justamente ese sentido, por reconocer a personas que han contribuido al desarrollo del territorio. Tenemos a la señora Patricia Nostroza Fonseca, educadora de Los Lagos, profesora, que va a recibir la medalla del Consejo Regional después de 34 años de servicio ininterrumpido en el Liceo Alberto Lesgana. Y también tenemos a nuestra querida Valentina Cancino, joven atleta vinculada al Club Atlético Israel Sáez, que será distinguida en el ámbito deportivo. Y la verdad que eso demuestra que Los Lagos también está presente en la historia y en el desarrollo de la región de Los Ríos.
9: Y ahí me voy a la profunda, alcalde. ¿Qué significa realmente que una región cumpla 19 años desde la perspectiva de ustedes como alcalde de Los Lagos?
10: Claro, a ver, yo creo que aquí tenemos que preguntarnos qué región es la que nosotros queremos construir. Porque los aniversarios no deberían ser solamente una ceremonia, ¿cierto?
9: Claro.
10: Son una oportunidad para poder mirar lo que hemos hecho y también lo que todavía nos falta por hacer. Y desde las comunas tenemos mucho que decir respecto a eso. Creo que Los Lagos necesita seguir creciendo, necesita mejores caminos, necesita mejor infraestructura, vivienda, salud, deporte, seguridad y, por supuesto, también oportunidades. Pero también necesita que nuestras comunidades sean reconocidas. Y una región fuerte es una región que entiende que sus comunas son parte fundamental de su desarrollo.
9: Conversamos con el alcalde Víctor Fried, viernes de entrevista, octubre, alcalde, también es el mes de las personas adultos mejores, como le dices, ahí corregí eso, adultos mejores. Y a Los Lagos hemos visto durante estos años distintas iniciativas dirigidas precisamente a nuestros adultos mejores, alcalde, a ver qué podemos comentar ahí de lo que se ha hecho.
10: Bueno, quiero aprovechar de mandar un saludo muy grande a todas nuestras personas mejores, nuestros adultos mejores. Para nosotros son fundamentales. Tenemos programas como el Mahama, tenemos el Centro Diurno del Adulto Mayor, tenemos proyectos que hemos levantado junto a las propias organizaciones y distintas actividades para poder mantener, ¿cierto?, a nuestros adultos mejores activos y participando, porque tenemos que cambiar un poco la mirada. Una persona mayor no significa una persona que tiene que quedarse en su casa. Al contrario, lo que nosotros buscamos es que participen, que se reúnan, que hagan actividad física, que tengan espacios de conversación, de recreación y también de aprendizaje. Y creo que eso lo hemos ido logrando, sobre todo con la cantidad de personas que llegan cuando se generan este tipo de actividades.
9: Sí, pues, y aparte las cifras en Chile dejan una realidad súper clara de lo que está pasando.
10: Sí, bueno, y esto es algo que también tenemos que mirar muy seriamente. Fíjate que los datos más recientes del INE muestran que en Chile viven más de 3,5 millones de personas de 60 años o más, equivalentes casi al 20% de la población residente. Claro. Además, este grupo supera la población menor de 15 años, entonces esto no es un tema secundario, es una realidad que va a marcar las políticas públicas de los próximos años. Nosotros tenemos que preparar a nuestras comunas para una población que va a vivir más años y que quiere vivir esos años con autonomía, con participación y dignidad. Y eso creo que cada proceso, cada paso que estamos dando, lo estamos logrando, y nuestros adultos mejores también lo han ido entendiendo de la misma forma como lo hemos planteado.
9: Y justamente para nuestros adultos mejores tenemos la actividad que queremos recordar nuevamente de lo que se viene Cantando Historia, alcalde, ¿no?
10: Sí.
9: Dice que la convocatoria está buena.
10: El Festival de la Voz del Adulto Mejor. Cantando Historia. No, desde el nombre me encanta.
9: ¿Sí?
10: Desde el nombre, claro. Estamos, la verdad, que muy felices con esta iniciativa. Queremos que nuestros adultos mejores tengan un espacio para poder mostrar sus talentos, pero también para encontrarse, pues, para compartir, para contar su historia. Reiterar a que pueden participar personas de 60 años o más que tengan registro social de hogares en nuestra comuna. Las inscripciones están abiertas hasta el 5 de octubre en la oficina del adulto mayor de la Dirección de Desarrollo Comunitario, ahí en Caupolicán 138. Y el festival se va a realizar los días 23 y 24 de octubre desde las 16 horas en La Bombonera. Así que aprovechamos de enviarle un abrazo grande ahí a
9: que
10: don
9: todos
10: nuestro
9: animen.
10: Querido amigo Tarrito Buena Onda, que es inmenso colaborador. Así que un abrazo muy, muy grande para él y para su familia también por el apoyo.
9: Alcalde, vamos llegando al final ya entonces de este nuevo capítulo, y uno escucha todos estos temas que aparecen en cosas muy distintas. Deporte, infraestructura, adultos mayores, agua, sectores rurales, cultura, aniversario regional, pero finalmente todos tienen que ver con gestión. ¿Cómo mira usted este avance de la comuna? Porque probablemente hay semanas donde se ven muchas cosas y otras donde los procesos son más lentos.
10: Sí, mira, con respecto, quiero decir algo cortito.
9: Ya.
10: Con respecto al festival, pedirle a nuestros adultos, por favor, que se animen, que no tengan vergüenza. Queremos escuchar esas hermosas voces, porque estamos convencidos que detrás de cada canción hay una historia, detrás de cada adulto mayor hay una vida completa, y creo que como comunidad tenemos que valorar eso. Así que la invitación, por favor, que participen, que los vamos a estar esperando con los brazos abiertos. Y con respecto a la pregunta, Pablo, creo que hay que ser muy honestos también con nuestros vecinos. No todas las semanas vamos a poder anunciar una obra terminada, ¿cierto? Hay proyectos que avanzan rápido y otros que toman mucho más tiempo, y eso tiene que ver muchas veces con cómo funciona el Estado. Hay licitaciones, hay diseños, hay permisos, hay evaluaciones técnicas, hay que buscar financiamiento, están los convenios y distintas instituciones que tienen que participar. Pero una cosa es que un proyecto avance más lento y otra cosa muy distinta es que esté detenido, ¿ya?
9: Claro.
10: Nosotros seguimos haciendo la pega, hay un tremendo equipo de trabajo. Esta semana estuvimos en Santiago buscando apoyo para el gimnasio, estuvimos en terreno con nuestros vecinos, estamos levantando información por el déficit hídrico, estamos trabajando con nuestros adultos mejores, estamos apoyando a nuestros deportistas con subvenciones o beca municipal deportiva, estamos llevando servicios municipales a las localidades, estamos desarrollando actividades culturales y seguimos gestionando proyectos que van a significar infraestructura y mejores oportunidades para nuestra comuna. Así que en ese sentido nosotros vamos a seguir actuando y no nos vamos a desviar ni un solo centímetro.
9: ¿Y qué le decimos a esos vecinos que dice está avanzando muy lento? ¿Ah? A ver.
10: Claro, pero no, pero lo que pasa es que los vecinos tienen todo el derecho a exigir y nosotros tenemos el deber de seguir trabajando. Yo creo que tengamos que decirle al vecino que todo esté. No creo que tengamos que decir siempre que está todo perfecto.
9: Claro.
10: Tenemos problemas, hay desafíos, pero sí podemos decir que hay un equipo trabajando, que hay proyectos que demoran más, otros que avanzan más rápido, pero la gestión continúa y creo que eso hace la diferencia. O sea, ir de frente para con los vecinos, ¿cierto? Y sin mentiras.
9: Mensaje de finalización de este séptimo capítulo, a ver, alcalde.
10: Bueno, decirle a cada uno de mis queridos vecinos que sigamos mirando nuestra comuna con esperanza, pero también con exigencia. Los Lagos tienen necesidades, claro que sí, en eso no tenemos duda. Tenemos mucho por mejorar, pero también tenemos capacidades, tenemos dirigentes, tenemos deportistas, tenemos adultos mejores, tenemos jóvenes, tenemos emprendedores y funcionarios que todos los días están haciendo su parte. Y creo que cuando uno mira semana a semana, se da cuenta de que siempre hay algo que se está moviendo. Quizás algunas semanas avanzando más rápido, quizás otras tenemos que esperar porque los procesos administrativos claro. toman tiempo, pero la pega se sigue haciendo. Y mientras tengamos proyectos, mientras tengamos vecinos que nos planteen sus necesidades y mientras exista voluntad de trabajar, nosotros vamos a seguir gestionando porque finalmente esto no se trata solo del municipio. Uh-huh. Los Lagos lo construimos entre todos.
9: Alcalde, como siempre, muchas gracias por su tiempo.
10: Oye, un abrazo para todos. Salió como todo tan tan rápido, se me vino como el tiempo encima, tiene que ser que llegué con hambre.
9: Se vino soplado de Santiago.
10: Sí, así que bueno, muchas gracias a ustedes, un abrazo gigante de verdad para todos nuestros vecinos y a seguir trabajando. Que tengan un lindo fin de semana, muchas gracias.
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7: Son las 13 horas con 24 minutos.

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2: Seremi de Transportes de Los Ríos busca acelerar adjudicación de servicios subsidiados para sectores rurales como Santa Carla y Maligüe. Asociación de Funcionarios de la Salud Municipal de Los Lagos advierte riesgo para prestaciones de salud si no aumentan recursos para la atención primaria. Sus dirigentes hablaron tras la realización de 2 días de movilizaciones. Y la región de Los Ríos celebra su 19º aniversario con reconocimientos a destacados representantes de la región, entre ellos las laguinas Valentina Cancino y Patricia Inostroza. Buenas tardes, bienvenidos a la edición central, el noticiero de Radio Atractiva FM, en esta jornada de jueves 1 de octubre de 2026. Iniciamos el 10º mes del año para entregarle a ustedes informaciones locales, regionales y nacionales. Durante la mañana de este viernes se efectuó en el Teatro Regional Cervantes de Valdivia la ceremonia oficial por el 19º aniversario de la Región de Los Ríos, instancia en la que el gobierno regional y su consejo reconocieron a 15 mujeres y hombres por su aporte al desarrollo del territorio. Entre los distinguidos estuvieron los laguinos Patricia Inostroza Fonseca, docente, la deportista Valentina Cancino Troncoso y el histórico palero, héroe del Riñiguazo, Rudelindo Escalona Valdés. La jornada consideró reconocimientos en ámbitos como dirigencia social, emprendimiento, ciencias e innovación, arte, sustentabilidad, superación, deporte, vocación formativa y labor asistencial, además de las medallas entregadas por el Gobierno Regional y el Consejo de Los Ríos. Uno de los momentos significativos de la ceremonia estuvo protagonizado por Rudelindo Escalona Valdés, sobreviviente y protagonista del denominado Riñiguazo, quien recordó en su discurso su participación cuando tenía 25 años en las faenas realizadas tras el terremoto de 1960 para permitir la evacuación controlada de las aguas del Riñigüe y evitar una nueva catástrofe.
3: Muy orgulloso de haber participado con un granito de arena para haberle dado vida nuevamente a Valdivia, salvar de esa forma de la hazaña que se le llamó a la operación Reñigüe en esos años, que fueron muy duros, donde allí trabajamos.
2: La medalla del Consejo Regional fue otorgada a Patricia Inostroza Fonseca, profesora de Historia, Geografía y Educación Cívica, quien acumula 34 años ininterrumpidos de servicio en el Liceo Alberto Blesgana.
4: A lo largo de su carrera ha recibido en 2 oportunidades el premio Excelencia Docente del Ministerio de Educación, además de diversos reconocimientos comunales por su servicio a la educación. La medalla Consejo Regional reconoce así una vida profesional dedicada a educar, liderar y generar oportunidades para los jóvenes de Los Lagos y de la región de Los Ríos.
2: En la categoría deportes fue reconocida Valentina Cancino Troncoso, atleta laguina especializada en medio fondo y fondo. La joven deportista ha sido campeona sudamericana sub-18 en 800 y 1500 metros y campeona iberoamericana sub-18 en 1500 metros planos, además de sumar títulos y récords nacionales.
4: A estos resultados se suman títulos nacionales, federados y escolares y una trayectoria marcada por primeros lugares y récords de campeonatos desde sus categorías formativas. En 2025 obtuvo el primer lugar nacional sub-18, tanto en 800 como en 1500 metros, consolidándose como una de las jóvenes atletas con mayor proyección del país en ambas distancias.
2: La ceremonia permitió relevar historias provenientes de distintos puntos del territorio y reconocer trayectorias vinculadas al desarrollo social, educativo, deportivo, cultural e histórico de la región en el marco de los 19 años desde la creación de esta región. Establecer una carta Gantt que permita conocer plazos concretos para avanzar en la reposición del Gimnasio Municipal de Los Lagos surge como una necesidad ante la presión social existente por el futuro de este emblemático recinto. El tema fue abordado en Santiago durante una reunión entre el ministro del Deporte, Francisco Riveros, el alcalde Víctor Fritz y su equipo de trabajo y el diputado Omar Sabat, donde se analizaron las etapas que deberá cumplir el proyecto para avanzar hacia su ejecución. Actualmente el municipio de Los Lagos impulsa con recursos propios el proceso para desarrollar el diseño del nuevo gimnasio, etapa fundamental para posteriormente buscar el financiamiento. Durante el encuentro también se solicitó apoyo técnico del Instituto Nacional de Deportes para acompañar el diseño y asegurar el cumplimiento de las exigencias requeridas. La futura construcción representaría una inversión estimada entre 3.000 y 4.500 millones de pesos. El diputado Omar Sabat, en conversación con Radio Atractiva FM, sostuvo que si las etapas avanzan favorablemente, pudiera proyectarse una primera piedra durante el segundo semestre del 2027.
5: Le pedimos al ministro es que los equipos técnicos del IND puedan estar disponibles para que hagan una especie de apoyo a la empresa que se adjudique de diseño para que cumpla con todas las normas para después ejecutarlo, ¿eh? Y de ahí está listo el diseño y hay que sacarle las siglas correspondientes para que entre a financiamiento. Si todo anda relativamente bien en la proyección, como tú preguntabas, en lo personal espero que, y en lo que conversábamos ayer, que la primera piedra se pudiese poner el segundo semestre del próximo año. Eso sí anda todo óptimo. Ahora, esto también tiene que incorporarse dentro de los presupuestos del ministerio para la ejecución.
2: Por su parte, el alcalde Víctor Fritz señaló que la reunión permitió abrir instancias para considerar la ejecución dentro de una programación financiera 2027-2028, materia que también deberá abordarse durante la discusión presupuestaria.
6: Tanto el diputado Omar Sabat, que nos ha acompañado en esta reunión, como el ministro del Deporte, ¿cierto?, dejaron la puerta abierta para poder considerar la ejecución del proyecto en programación financiera 2027-2028. Pero aquí lo importante es que este año pueda quedar incorporada la ejecución del itemizado. El ministro va a buscar la instancia para incluirla si es posible y nuestro diputado Omar Sabat, ¿cierto?, tiene que dar la pelea en el Congreso durante la discusión presupuestaria.
2: La reunión permitió además plantear al Ministerio del Deporte la posibilidad de incorporar a Los Lagos en futuras inversiones para infraestructura polideportiva, mientras continúan las gestiones destinadas a concretar la reposición del histórico Gimnasio Municipal Armin Aferbeck-Hess.
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2: Con la participación de vecinos y representantes de distintos sectores, se desarrolló acá en Los Lagos el taller participativo de la iniciativa Mejoramiento Explanada Cultural Coyilelfu, instancia que permitió a la comunidad conocer los avances de este proyecto y entregar sus opiniones, necesidades, sus propuestas para ser consideradas durante su etapa de diseño. La actividad estuvo orientada a recoger la visión ciudadana respecto del futuro de este espacio vinculado con nuestro patrimonio y la actividad cultural comunal, permitiendo que estos asistentes plantearan directamente sus ideas sobre la intervención que se está proyectando. La iniciativa que impulsa el Serviu de la región se encontraba en etapa de diseño y contempló el desarrollo de los estudios de arquitectura y de ingeniería y especialidades necesarios para disponer posteriormente de los antecedentes técnicos que van a permitir avanzar hacia la ejecución de esta obra. Para esta etapa se consideró una inversión pública superior a los 74 millones de pesos, mientras que la consultoría, vale decir, los profesionales a cargo, tienen un plazo de 335 días. El proyecto se encuentra asociado al entorno de la histórica Estación Coyilelfu, inmueble utilizado como espacio cultural y patrimonial. Precisamente el carácter participativo de este proceso buscaba que las propuestas recogidas desde la comunidad pudieran ser evaluadas e incorporadas durante el desarrollo del diseño de esta futura intervención.
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10: Oposición encendió las alarmas por presupuesto 2027 y acusan eliminación de fondos para Yo Elijo Mi PC. Ministro Quirós se retracta sobre sus dichos respecto al alza de la parafina, sin embargo, reafirma que datos son datos. inició formalización contra 21 integrantes de la primera célula del primer comando de la capital en Chile.
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10: Hola, ¿cómo están? Muy buenas tardes. Ya es viernes y comenzamos la revisión de las principales noticias que ha marcado lo que va de esta jornada. Les saluda María Luisa Carrión, periodista de CNN Chile, y vamos a estar revisando entonces las principales noticias junto a CNN Chile y, por supuesto, radios regionales. Partimos contándoles que el proyecto de presupuesto 2027 suprimió el financiamiento para Yo Elijo Mi PC, terminando así con 17 años de entrega estatal de computadores a escolares. La medida generó fuertes críticas en el Congreso, mientras el Ejecutivo defiende la priorización y eficiencia del gasto. Luis Ramírez nos comenta más en el siguiente informe.
12: El proyecto de ley de presupuesto 2027 dejó sin financiamiento explícito a las becas TIC de JUNAEB, programa conocido originalmente como Yo Elijo Mi PC. De aprobarse la propuesta del Ejecutivo en sus términos actuales, se pondrá a término a una política pública con 17 años de vigencia que solo durante 2026 entregó computadores a más de 96.000 estudiantes de séptimo básico. El diputado Juan Santana acusó incoherencia del Ejecutivo al recordar que la ministra Arzola antes respaldaba mantener los recursos de los liceos bicentenarios por sus buenos resultados y hoy, en el propio presupuesto, se le quita prácticamente la mitad.
13: Hace menos de un año la ministra María Paz Arzola decía que no le hacía sentido recortar presupuesto a los liceos bicentenarios porque había evidencia de que estos funcionaban. Y hoy, con su propio presupuesto en la mano, les quita prácticamente la mitad, de 6.500 a 3.600 millones. Desaparece el presupuesto del programa de computadores de la JUNAEB. El apoyo socioemocional en colegios cae un 25% justo cuando las comunidades escolares están pidiendo más ayuda en materia de convivencia.
12: La medida se suma a otros ajustes en la partida del Ministerio de Educación, como la fijación de los límites a las horas docentes para los servicios locales de educación pública. Si bien la iniciativa contó con cerca de 35 mil millones en 2026, arrastraba observaciones previas de Contraloría debido a rezagos y fallas logísticas en el almacenamiento y adjudicaciones de equipos de años anteriores. Desde el gobierno defendieron el diseño presupuestario, argumentando que apunta a ordenar prioridades y aumentar la eficiencia del gasto público en el sector educacional. Ahora, la continuidad definitiva del beneficio dependerá de la tramitación legislativa y las eventuales reposiciones de recursos que logre negociar el Congreso antes de despachar la ley.
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16: Lo que le pasa a Santiago no le pasa a Chile. ¿Qué pasa en Concepción?
10: Al menos 6 personas fueron detenidas tras registrarse incidentes y enfrentamientos con carabineros al término de una marcha estudiantil en el centro de Concepción, registrándose cortes de tránsito y barricadas.
16: Iquique.
10: En el marco del Festival Findas se confirmó la presentación de la obra Chuerk el Musical en Iquique para este fin de semana en el Parque Playa Brava, invitando a la comunidad a disfrutar de este clásico.
16: Puerto Montt.
10: Un imputado que debía retornar a prisión preventiva tras descartar un cuadro psicótico huyó en pantuflas y shorts desde el hospital de Puerto Montt, activando un intenso operativo policial para dar con su paradero.
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10: Y en materia económica, que también le comentábamos en titulares, el ministro de Hacienda explicó sus dichos sobre el aumento del valor de la parafina. Si bien lamentó el malentendido, también manifestó que datos son datos, en palabras del secretario de Estado. El informe hasta ahora es de Felipe Loyola.
17: El ministro de Hacienda, Jorge Quirós, afirmó que nadie consume parafina. Esto en el marco de la alza del combustible es informada por la ENAP y que rige desde este jueves. Las declaraciones generaron polémica.
18: Ya nadie consume parafina porque a estas temperaturas la verdad es que el consumo es mínimo.
17: Tras esto, en entrevistas con Radio Infinita, el secretario de Estado lamentó el episodio, pero reafirmó que datos son datos.
19: Datos son los datos. El 94% de la parafina se consume hasta septiembre y el resto del año, los otros seis meses, se consume solo un 1% por mes, aproximadamente, promedio.
17: Recordar que hace un par de días, la Empresa Nacional del Petróleo, la ENAP, confirmó un alza en el valor de los combustibles. La parafina aumentó 281 pesos por litro, el diésel hizo lo propio con 95 pesos por litro, y mientras que la gasolina de 93 y 97 octanos subió 93 pesos por litro.
10: Y comenzó la formalización contra los 21 presuntos integrantes de la primera célula del brasileño primer comando de la capital. La fiscalía les imputó cargos por asociación criminal y narcotráfico tras detectar su presencia en el país, solicitando la revisión de antecedentes para sus medidas cautelares. Ornella Mellado con el informe.
20: La Fiscalía y los Tribunales de Justicia iniciaron la formalización a 21 presuntos miembros de la primera célula detectada en Chile del primer comando de la capital, una de las organizaciones criminales más poderosas de Brasil y de alcance internacional. Las imputaciones apuntan a delitos de asociación criminal y asociación ilícita para el narcotráfico, tras operativos y allanamientos dirigidos a desarticular su incipiente presencia territorial. Al respecto, el fiscal Barros entregó más detalles.
21: Están formalizados por ser integrante 20 del primer comando de la capital. Ellos fueron personas que ya fueron, en este caso, bautizadas dentro de la estructura criminal y que llevan algunos bastantes años ya formando parte de esta organización. Y además están formalizados por delitos en particular que también se detectó el día en que se hicieron los allanamientos y otros delitos que fueron anteriormente también pesquisado durante el transcurso de la investigación.
20: De acuerdo con las indagatorias del Ministerio Público, las operaciones vinculadas al grupo en el país se detectaron de manera sostenida desde 2022 en adelante, con antecedentes de nexos e incorporaciones que se remontan incluso a 2019. En la causa también se formularon cargos por delitos particulares descubiertos tanto en los allanamientos como en las investigaciones previas del caso. En una siguiente audiencia se presentará la exposición completa de los antecedentes de la investigación y se debatirán las medidas cautelares para los imputados.
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10: Seguimos avanzando a esta hora y les contamos que la Seremi de Salud del Biobío suspendió temporalmente la planta de lácteos Matei en Yumbel, tras detectar listeria monocitogenes en varios lotes de queso. La autoridad ordenó así retirar los productos del mercado y exigió a la empresa implementar estrictas medidas correctivas. Todos los detalles se los trae hasta ahora José Ferrada en el siguiente informe.
22: La Seremi de Salud del Biobío decretó la prohibición temporal de funcionamiento de la planta procesadora de lácteos Matei, ubicada en la comuna de Yumbel. La medida se adoptó luego de que sucesivas muestras de laboratorio confirmaran la presencia reiterada de la bacteria Listeria monocitogenes en diversos lotes de quesos elaborados en las instalaciones. La medida administrativa surge a partir de una investigación epidemiológica ligada a la alerta alimentaria emitida a comienzos de septiembre por un lote de queso laminado. Tras concretar 4 muestreos oficiales durante ese mes, los análisis microbiológicos continuaron arrojando resultados positivos, lo que forzó a la autoridad a paralizar la totalidad de las faenas productivas en el recinto. El organismo ordenó retirar del mercado las partidas del periodo investigado para evitar su venta. Asimismo, se instruyó a la empresa a presentar un informe técnico integral sobre el origen del foco, además de ejecutar un plan intensivo de desinfección ambiental y un sistema reforzado de vigilancia microbiológica. La bacteria causante de la listeriosis representa un alto riesgo sanitario debido a su capacidad para multiplicarse en ambientes refrigerados y húmedos. Si bien en la población general suele desencadenar cuadros gastrointestinales y febriles, puede provocar complicaciones graves o potenciales.

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1: Lo que le pasa a Santiago no le pasa a Chile. ¿Qué pasa en Talca?
2: La Feria Sabores, Saberes y Oficios del Picun Mapu reunirá hoy gastronomía, artesanía y tradiciones de la cultura mapuche en el centro de Talca, promoviendo el patrimonio y encuentro intercultural en la comuna.
1: Ningüe.
2: La comuna de Ningüe reemplazará plantaciones de pinos por 1.600 árboles nativos, con el fin de avanzar en restauración ecológica, prevención de incendios y el resguardo de la biodiversidad.
1: Arica.
2: Fieles y agrupaciones de bailes religiosos iniciaron las tradicionales celebraciones y preparativos en honor a la Virgen de las Peñas en Arica, reuniendo a la comunidad en torno a la fe y la peregrinación en la comuna.
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2: Y atención con lo siguiente, porque el pronóstico estacional de la Dirección Meteorológica anticipa precipitaciones sobre lo normal. ¿Dónde? En sectores de Coquimbo, entre sectores de Coquimbo y los ríos durante octubre, noviembre y también diciembre, por lo que hay que mantener los paraguas a mano y no guardarlos. Constanza Zambrano nos cuenta más en la siguiente nota.
6: La Dirección Meteorológica de Chile entregó su pronóstico estacional para octubre, noviembre y diciembre. En materia de precipitaciones, el organismo proyecta condiciones sobre lo normal desde el sector sur y cordillerano de Coquimbo hasta la región de los ríos. Como referencia, en Curicó, las precipitaciones durante estos 3 meses suelen acumular entre 15 y 47 milímetros. Para este año, sin embargo, el pronóstico indica que los registros podrían superar ese rango durante el último trimestre. En los lagos se proyectan precipitaciones entre normales y sobre lo normal, mientras que en Aysén y Magallanes podrían mantenerse dentro de los rangos habituales o bajo ellos. Desde Arica y Parinacota hasta sectores costeros y del norte de Coquimbo, en cambio, se anticipa una condición seca. Respecto a las temperaturas máximas, se esperan registros sobre lo normal entre Arica y el litoral de Coquimbo y Valparaíso. En el interior de estas dos regiones y hasta los ríos estarían bajo lo normal. Las mínimas, en tanto, serían superiores a lo habitual entre Arica y O'Higgins.

0: que le pasa a Santiago no le pasa a Chile. ¿Qué pasa en Rengo?
1: Carabineros rescató con éxito a 3 personas que se encontraban extraviadas en el cerro Tupaume, en Rengo, desplegando un operativo que permitió hallarlas en buenas condiciones de salud en la comuna.
0: Santo Domingo.
1: Autoridades entregaron en la localidad de Bucalemu, Santo Domingo, la primera vivienda construida mediante el programa de habitabilidad rural del Mimbu, beneficiando a una familia y reforzando así las soluciones habitacionales en sectores apartados.
0: Antofagasta.
1: La autoridad sanitaria decretó la prohibición de funcionamiento al gimnasio SmartFit en Antofagasta. Esto tras detectar graves deficiencias higiénicas y sanitarias

0: en sus instalaciones.
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0: Y la Fiscalía de Atacama logró la prisión preventiva contra tres funcionarios públicos vinculados a Gendarmería, el Ejército y el Exsename. ¿Por qué? Por cohecho reiterado y asociación criminal en compras públicas. Otros siete imputados quedaron con arresto domiciliario total en una causa con 5 meses de investigación. María Belén Araya nos explica los alcances de esta investigación.
2: La Fiscalía Regional de Atacama logró acreditar graves delitos de corrupción que involucran a funcionarios públicos en procesos irregulares de adquisición de insumos y alimentación. Las anomalías afectaron al Centro de Cumplimiento Penitenciario de Copiapó, al CIP CRC de San Bernardo y al Regimiento Logístico Número 2 Arsenales de Guerra de Colina. Según detalló el fiscal Luis Miranda Flores, la justicia ordenó la máxima cautelar para 3 empleados públicos de Gendarmería, el Ejército y el Exsename por delitos reiterados de cohecho y asociación criminal, a lo que se suma lavado de dinero contra una de las imputadas, estableciéndose 5 meses de plazo investigativo.
3: Bueno, el día de hoy, luego de 5 días de jornada, el tribunal resolvió decretar prisión preventiva respecto de los funcionarios públicos asociados con la lista de Gendarmería del Ejército del Sename. Son un total de 3 personas, 2 mujeres y 1 hombre, por su participación en los delitos de cohecho reiterado, asociación criminal y en el caso de la funcionaria de Gendarmería de lavado de activos.
2: En la misma instancia judicial, el tribunal determinó que otros 7 imputados formalizados quedarán sujetos a las medidas cautelares de arresto domiciliario total y arraigo nacional, asegurando con ello los fines del procedimiento penal. El tribunal fijó un plazo de 5 meses para el cierre de las diligencias investigativas, instancia en la que participa como querellante el Consejo de Defensa del Estado. En tanto, la Fiscalía y la PDI continúan revisando órdenes de compra ante la posibilidad de que otras entidades estatales estén comprometidas.
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0: A esta hora les contamos que el reporte Panorama de la Educación 2026 reveló que 23% de los docentes de establecimientos públicos no estaría calificado. Mientras el aumento del gasto público al 4,4% del PIB y los avances en cobertura secundaria no logran mejorar las cifras de rezagos en la educación parvularia. El informe lo trae a esta hora Auri Morales.
4: Según el informe de la OCDE de Panorama de Educación 2026, el 23,4% de los docentes en establecimientos públicos no se encuentra calificado, muy por encima del promedio internacional fijado en un 9,1%. Al inicio del año escolar 2024, periodo en que se contempló el estudio, un 3,6% de los cupos para profesores de educación secundaria en el sector público no logró ser cubierto. El escenario se vio complejizado por la desaceleración profesional. Al respecto, habla Mario Aguilar, presidente del Colegio de Profesores.
5: No significa ningún mejoramiento de un docente por el hecho que realice un posgrado, un magíster, un doctorado incluso. No tiene valoración alguna dentro de la carrera. No hay tiempo para eso que se asigne. Muchas veces estos cursos los tiene que tomar y financiar el propio profesor por vocación, por propia motivación, y por lo tanto hay un sistema que desestimula, desincentiva el que los profesores y profesoras puedan actualizarse.
4: Entre 2024 y 2025, un 8,4% de los maestros plenamente calificados abandonó la profesión en el país, cifra que supera el promedio de 6,4% registrado entre los países miembros. En paralelo, jóvenes de entre 25 y 34 años sin secundaria completa bajó del 7% notificado en 2015 al 10% en 2024, ubicándose por debajo del 12% que promedian los países de la OCDE, mientras que un 88% de los alumnos egresa de enseñanza media en los tiempos correspondientes. No obstante, también muestra las problemáticas estructurales en las etapas iniciales del ciclo formativo. En la educación parvularia, la tasa de escolarización desde los 3 años hasta el ingreso a la enseñanza básica llega al 79%, 11 puntos porcentuales por debajo del estándar del bloque. En tanto, el estudio también evidencia avances presupuestarios y de cobertura de la enseñanza media. Entre 2015 y 2023, el gasto público por educación incrementó del 4 al 4,4% del PIB.
0: Y con esto terminamos este resumen de noticias. Los dejamos invitados a que siga con nuestra transmisión. Muchas gracias por acompañarnos y que tenga una buena tarde y un muy buen fin de semana.
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8: Cerramos el noticiero en este primer día de octubre del 2026. Atención a la información de la Dirección Meteorológica de Chile para esta jornada de día jueves, 18 grados, se espera sea la temperatura máxima. 67% las probabilidades de lluvia a partir de la tarde-noche de hoy. Y este viernes muchísima lluvia, 95% las posibilidades de precipitaciones. El sábado también un 95%. Y el domingo un 70% de lluvia. De esta forma cerramos el noticiero de Radio Atractiva FM. A cada uno de ustedes muchísimas gracias. En cualquier momento hay noticias de última hora. Manténganse con nosotros. Que estén muy bien.
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0: Esta leguaita siempre nosotros los chamanes méticos ancestrales terminando la semana. Ya viernes 2 de este mes de octubre que haber comenzado acá desde San José de Mariquina, ayudando a tanta personita que lo necesitar. Saludar a todos mis amigos de Temuco donde estaremos mañana. Personas que nos escribir, que nos llamar de Osorno, estaremos ya saber este lunes 5 de octubre en Osorno. En Puerto Montt estaremos el martes 6, en Payaco estaremos miércoles 7, en Futrono jueves 8, Victoria y Los Lagos estaremos el viernes 9 y de mañana al otro sábado en Linares. Saludar a todos mis amigos que me están escribiendo de tantas partes, de Cabrero, de San Fernando, de Curicó, de Malchigüe, de Los Ángeles, de Calbuco, de sus alrededores, personas que nos están escribiendo de Arica, de Antofagasta, personitas que nos escribir de Punta Arenas, de Puerto Montt, de Concepción, de Puerto Varas, un abrazo en distancia. Siempre nosotros los chamanes médicos ancestrales. Todas las personas que nos escribir, que nos llamar, muchos vienen con la fe y la esperanza de solucionar su vida. Y muchas personas se preguntar que por qué son buenos trabajadores, que hacen todo bien, y aún así todo les sale mal en la vida. El negocio de pronto no prosperar, la salud se debilitar sin explicación, la pareja se alejó sin motivo claro, y muchos pensar que algo están haciendo mal. Pero a veces el problema no es lo que usted estará haciendo, es lo que alguien más hizo en silencio, por envidia, por maldad o por rencor. La maldad no siempre grita, a veces existir más la maldad que la propia caridad. A veces entra despacio por una mirada, por una palabra o por algo que usted ni recuerda. Desafortunadamente muchas personas utilizan la oscuridad de la noche para meterse en lugares santos y dañar la suerte, la fe, la esperanza de muchas personas. Por eso es necesario que si usted se está drenando su energía, su suerte, su paz, sienten que entre más luchan, más trabajan, menos encuentran tranquilidad, es porque puede haber algo que le está frenando su vida. Por eso decir que si usted siente que algo le frena, justo cuando todo iba bien, si siente un peso que no es suyo, no hay que ignorarlo. Eso se puede ver, eso se puede quitar. Lo importante es que usted se dé una oportunidad de demostrarse que quiere evolucionar, como la cantidad de personitas que se han sanado porque nos han visitado y ahora decir gracias. Eso llenar nuestra alma de felicidad, de contento, porque saber que estamos haciendo buena la obra. 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quién quererle, quién ayudarle, si su enfermedad ser natural o no. 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

0: Siempre llegamos en vivo y en directo nosotros los chamanes méticos ancestrales, fortalecidos en vida, llenos de felicidad, de contento, porque saber que estamos haciendo buena la obra. Hoy estamos acá en Loncoche, mañana 2 en San José de la Mariquina, viernes 2, el sábado 3 estaremos en Temuco, el lunes 5 en Osorno, martes 6 Puerto Montt, miércoles 7 Paillaco, jueves 8 Futrono, viernes 9 Victoria. Saludar a todos mis amigos de Nueva Imperial, Labranza, Traiguén, Curacautín, Temuco, donde estaremos próximamente con ustedes. 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Disculpad, próximamente no. Esta semana estaremos ahí en su ciudad. Al decir próximamente es porque se me haber pegado y lo que uno, pues, a veces cuando está en vivo y en directo se equivoca. Amigos de Teno, San Fernando, Santa Bárbara, Parral, Purén en los Sauces, próximamente con ustedes. 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Vamos prontamente ahora sí con las llamadas. La persona que está con nosotros, hola.
1: ¿Aló?
0: Bienvenida a nuestro programa. ¿Y cómo ha estado?
1: Bien.
0: ¿Cuánto hace que nos escucha?
1: A veces lo escucho cuando tengo más o menos tiempo, como...
0: Ah, de vez en cuando, gracias a Dios.
1: Hace, parece como unos 6 meses, 3.
0: Ay, bastante tiempo. ¿Y si ha escuchado los testimonios?
1: Sí.
0: Gracias a Dios, son palabras de corazón de personas que estaban mal y que ahora disfrutan de la tranquilidad. Y bueno, vamos prontamente con su llamada. Deme fecha de nacimiento. ¿Qué poder ayudarla?
1: ¿Ya?
0: ¡Ira! Tramante, tramante, callamán. Con toyono ira celereta. Celereta, majuasalanta, manitú. ¡Chango! ¡Ústale, guaita! Tenga cuidado mucho, mujer, porque estar viendo temas muy malos en usted y en su familia. Y esto no viene de ahora. Para mí esto viene de muchos años.
1: ¿Ya?
0: Este huesito marca como en cruz, como en X, y significar que los quieren ver mal, quieren ver a su familia acabada, los quieren ver destruidos. Tenga mucho cuidado.
1: Ya. Yeah.
0: Y sin temor a equivocar, le digo que usted trabaja, lucha, se esfuerza, y entre más trabajaron, más se esforzaron, más ruina.
1: Ya. Yeah.
0: Y dinero que agarra no rinde, no luce.
1: Ya. Yeah.
0: Y estar viendo como mucha preocupación en usted. Estar viendo como que está preocupada por una persona, por un ser querido. ¿Quién puede ser?
1: Uno es mi hermana.
0: Bueno, deme la fecha de nacimiento de su hermana.
1: 1 de agosto del 48.
0: 1 de agosto de 1948.
1: Ese es uno.
0: A ver, primero déjeme ver el tema de su hermano. Uta de guaita. Virgen Santísima, veo a su hermana muy delicada, a su salud. ¿Ella está o no está con usted? ¿O no está con usted, verdad?
1: No.
0: ¿Y dónde está?
1: En el hospital.
0: Justamente porque está viendo mucha enfermedad. Pero lo de su hermana, no se preocupe, que no es porquería, no es cochinada que le hayan hecho, no es brujería. Lo de ella es natural.
1: ¿Ya?
0: Pero lo que está viendo acá en los huesitos, lo de su hermana, desafortunadamente son varias cosas. Y estaría seguro que le han hecho exámenes y todo le sale normal.
1: Ya, oiga, hermano, y mi hermano también está casi.
0: Sí, señora, por eso le están diciendo que la quieren ver mal.
1: ¿Cómo se llama? Él es del 1 de agosto del 46.
0: 1 de agosto de 1946. A ver, él tuvo un fracaso con una mujer. ¿Usted lo sabía?
1: No, él vive con su esposa.
0: Sí, lo sé que vive con alguien, pero antes de estar con esta persona con la cual vive, tuvo un problema con una mujer casada o de pronto comprometida. Y veo temas también muy fuertes de salud.
1: Ya. Yeah.
0: Pero es algo natural. Pero algo que de pronto sí me preocupa es que veo mucho alcoholismo, veo como mucho copete. ¿Me entiende?
1: Sí.
0: y estar viendo temas de hígado, de vesícula, dolores fuertes en él. Y como que no está drenando bien un riñón. ¿Usted lo sabía o no?
1: Sí.
0: ¿Y cómo lo supo?
1: Es que como yo tengo ese problema, ¿no? De que me quieren operar del hígado.
0: Sí.
1: Y él me decía que sentía más o menos los síntomas, pero...
0: Es algo parecido a lo suyo, pero si me equivoco me dice, porque por eso le digo.
1: Que él, su problema parece que es de bebida.
0: Sí, le estás diciendo que por eso veo que... Por eso le estás diciendo que veo mucho licor, mucho copete.
1: Ya.
0: Yo sí le recomiendo que cuanto antes me llame, separe la consulta y me venga a ver. No deje pasar más tiempo.
1: Ya.
0: ¿Bueno?
1: Ya.
0: ¿Qué le diría a las personas que la escucharon?
1: Ay, es que... No sé qué decirle. En este momento estoy tan nerviosa.
0: ¿Pero le dije la verdad o me equivoqué?
1: Sí, lo que yo quiero saber es si mi casa está maleficiada.
0: Madre mía, le estar diciendo que había cosas o que hay cosas muy malas.
1: Porque mi hermana es natural, ¿no es cierto?
0: Gracias a Dios lo de su hermana sí es natural, pero hay temas muy negativos, muchas influencias nocivas. Es como el tema de COVID. Cuando una persona le da COVID, pues las personas que están en su entorno desafortunadamente también se contagian. Cuando una persona tiene un daño, las personas que están al lado y desgraciadamente se influencian.
1: Ya, ¿saldrá adelante?
0: Claro, con la ayuda de Dios y nuestro secreto siempre podemos ayudarla. Pero cuando hay un daño y no se hace nada, pues las cosas no salen bien. Hay mucha porquería en usted, hay daños que le hicieron. Y perdone por ser sincero, pero a veces no me entienden bien las personas y no me entienden las cosas. Cuando hay un daño, cuando hay un maleficio, una porquería, se presentan problemas, accidentes, robos, destrucción de hogar, problemas de salud, vuelvo y repito, problemas familiares.
1: Ya, pero padre, hermano, ella tiene un kiosco y no pasa nada, pues vivimos de eso nomás.
0: Por eso le estar diciendo que hay muchas influencias en ella que sin querer usted está cargando. Hay que buscar una ayuda, un tratamiento. La suerte se hace, la mala se combate.
1: Ya.
0: Como cuando a usted le duele una muela, ¿a quién busca?
1: Al dentista.
0: Pues sí, señora, al dentista. Y cuando tiene problemas legales, ¿a quién busca?
1: No sé.
0: Pues al abogado. Y cuando hay problemas de mala suerte, se busca personas con conocimiento y por eso nos llaman, nos dan testimonios y nos agradecen.
1: Eso creía yo que era pura mala suerte.
0: No, mujer, hay cosa mala.
1: Ya, hermano.
0: Un abrazo y bendiciones. Hasta pronto.
1: Hasta pronto.
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¿Cuántas personitas nos llamar de Parral? ¿Cuántas personitas de Huepil? ¿Cuántas personitas estar escribiéndonos de Cabrero, de Santa Bárbara? ¿Cuántas personas de Temuco, de Nueva Imperial, de Labranza, de Traiquén, de Curacautín? Ya saber, amigos de Curacautín, estaremos atendiendo en sus ciudades, en Temuco nuevamente este lunes 5 de este mes de octubre, en Nueva Imperial el martes 6, en Labranza el miércoles 7, en Traiquén el jueves 8, Curacautín el viernes 9. 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Abrazos, amigos de Concepción, de Valdivia. 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Esta llamada que usted nos hace es para que descifre cosas de su vida, poder llamarme cualquier momento del día, no solo en este horario de programa. Ya el programa se termina, no me queda más que agradecer a cada uno de ustedes, que Dios me los llene de fuerza, de paz, de espiritualidad y les dé un bonito fin de semana.

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1: Hola a todos y todas. Mi nombre es Pablo Torres, soy médico psiquiatra de la comuna de Panguipulli y hoy les voy a hablar sobre un tema de la salud mental en los adultos mayores. En específico, el tema de soledad y aislamiento social. No es simplemente sentirse solo un rato en la casa, sino que es una soledad que muchas veces se instala, se profundiza y permanece por mucho tiempo. Y quiero ser muy claros en esto porque la soledad es un aspecto que puede repercutir directamente en la salud mental y física de las personas mayores. Y hay un concepto muy distinto, que es una cosa es estar aislado, personas que no tienen con quién hablar, que no tienen con quién conversar, y aquellas personas que están solas y que muchas veces pueden estar acompañados de otras personas, pero igualmente sentirse solas, en una sensación de vacío. Por lo tanto, podemos tener personas que pueden estar acompañadas físicamente por muchas personas, pero sentirse solos, como también aquellas personas que están físicamente solas, pero que pueden estar acompañados del punto de vista comunitarios, con juntas de vecinos, con agrupaciones de adultos mayores. Son situaciones muy distintas, por lo tanto la soledad no necesariamente implica el estar acompañado de personas físicamente. ¿Y por qué es importante hablar de esto? Es importante porque repercute directamente en el desarrollo de algunas enfermedades de salud mental, como depresión, como suicidio. Puede acelerar el deterioro cognitivo en una persona mayor y involucrar un mayor riesgo de demencia. Incluso puede empeorar el desarrollo de enfermedades cardiovasculares. Por lo tanto, la evidencia internacional respalda el hecho de que tenemos que preocuparnos de la soledad en personas mayores. En nuestra comuna es sumamente importante este aspecto, puesto que somos una comuna que presenta una alta dispersión geográfica. Por lo tanto, las distancias son un gran tema, una gran limitante. Otro aspecto muy relevante es que la mayoría de las generaciones jóvenes debe emigrar de la comuna para trabajar, para estudiar. Y eso promueve aún más el aislamiento en nuestras personas mayores. Tenemos que poner mucha atención en aquellas personas que solían acudir frecuentemente a grupos de adultos mayores, a la iglesia, a juntas de vecinos y que de pronto dejan de asistir a estas actividades que antes les causaba interés. Ahí siempre hay una señal que tenemos que no obviar y que tenemos que preocuparnos. ¿Qué podemos hacer como sociedad? Una simple llamada corta, una visita breve, no esperar festividades, cumpleaños para poder hacer acompañamiento a personas mayores. Si usted tiene un familiar, un vecino, alguien que no ve hace tiempo, que es mayor, hoy es un buen día para visitarlo, para acompañarlo. La compañía no siempre necesita de muchas palabras, a veces la sola presencia basta. Este es el tema que quería conversarles hoy en esta cápsula. Hasta la próxima. Muchas gracias.
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3: Una indicación que permite a la víctima solicitar su participación por videoconferencia en audiencias presenciales o la comparecencia remota del ofensor fue uno de los puntos aprobados por la Comisión de Mujeres y Equidad de Género en el marco del proyecto que fortalece la protección de víctimas de violencia intrafamiliar. La petición podrá realizarse hasta 2 días antes de la audiencia y solo podrá rechazarse mediante resolución fundada cuando genere indefensión. Excepcionalmente, podrá presentarse fuera de plazo si surgen circunstancias que puedan afectar la seguridad o protección de la víctima. La iniciativa fue destacada por las diputadas Claudia Mora e Iracy Hassler.
4: El proyecto es para cuando las víctimas de violencia intrafamiliar tengan la posibilidad de conectarse de forma telemática. Teníamos que afinar un poco cómo se podía hacer, si en salas distintas, con biombo, horarios diferidos, para que no se encuentren obviamente con la persona que es el agresor. Y se aprobaron indicaciones que está hoy día permitiendo que la víctima pueda tomar ella la opción de ser de forma telemática. Le estamos dando la atribución a la persona víctima, ya sea hombre o mujer, que pueda tomar la decisión.
5: Incorporamos también un elemento que fue aprobado mayoritariamente respecto de que no se conozca el domicilio donde la posible víctima está generando su comparecencia remota cuando esto pueda significar un riesgo para ella. Y por tanto son elementos que buscan mejorar de manera significativa. De hecho hicimos una indicación sustitutiva que fue aprobada este proyecto para que podamos avanzar en asegurar condiciones de protección para las personas víctimas en estos procedimientos.
3: La norma establece que el tribunal deberá informar expresamente a la víctima sobre este derecho en la primera resolución que dicte y posteriormente en cada citación a audiencia. A su vez, deberá garantizar que la declaración remota sea prestada libremente y resguardar la confidencialidad de la ubicación de la víctima cuando exista riesgo para ella o sus hijos.
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4: Hola, ¿cómo está? Le saluda con muchísimo cariño Leonard Martz. Para invitarles a partir de este instante a compartir nuestro viaje diario al ayer. Un viaje en el cual esperamos contar no solamente con su sintonía, que es muy importante, pero también es muy importante su participación en nuestro programa, en el sentido de hacernos llegar desde ya su mensaje en el WhatsApp. ¿Qué canción le gustaría escuchar? ¿Qué artista o agrupación quisiera que estuviera en nuestra pauta? Quizás no alcancemos para hoy mismo, pero para que quede ahí registrada, para que saque número con su canción favorita. O también saber en qué lugar de Chile o el mundo a esta hora usted nos escucha. También para aclarar dudas con respecto al tema de publicidad radial. Más 569-88449167. Vamos a comenzar el programa del día de hoy con un clásico de Joan Manuel Serrat del año 1971, que mire usted, vaya reconocimiento. En el año 2004 fue elegida por votación popular como la mejor canción de la historia de la música popular en España. Una canción que diera título al octavo álbum y quizás para muchos la producción musical más reconocible de Joan Manuel Serrat. Hablo del álbum Mediterráneo. Vamos a comenzar el programa del día de hoy con este mega clásico de Joan Manuel Serrat, Mediterráneo.
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somos Canciones Lejanas, versión latina. Hace un instante escuchábamos a Joan Manuel Serrat con el clásico del año 1971, Mediterráneo. Para continuar, nos encontramos con un matrimonio que son muy buenos amigos de Joan Manuel Serrat. De hecho, en más de alguna oportunidad han realizado giras en conjunto. Hablo del matrimonio conformado por Ana Belén y Víctor Manuel. Damos la bienvenida primeramente a Ana Belén con este clásico del año 1979, Agapimú.

dos canciones lejanas, versión latina. Lo habíamos adelantado, después de escuchar a Ana Belén, vamos a disfrutar de uno de los grandes clásicos de la extensa discografía de Víctor Manuel. Bellísima canción que nos invita a viajar al año 1981. Hay amor en la voz de Víctor Manuel.

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2: Avanza rápidamente la hora y continuamos compartiendo junto a ustedes esta selección de grandes e inolvidables clásicos. Desde España, junto a Víctor Manuel, vamos a viajar a Estados Unidos para recordar a un artista nacido en Nueva York un 5 de noviembre del año 1938, de fuertes raíces francesas, Joseph Ira Dassin. Mejor conocido simplemente como Joe Dassin, nos entrega esta bellísima canción del año 1976, A ti.
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1: Estamos disfrutando y compartiendo junto a ustedes esta emisión de Canciones Lejanas, versión latina. Para continuar con más clásicos de los 70, nos encontramos con una canción que se conociera en el año 1974, creada por José Luis Perales para Jeanet. Hablamos de ¿Por qué te vas?, una canción que 2 años después se convertiría en todo un suceso al participar en la banda sonora de la película Cría Cuervos. Y al ser parte del soundtrack de esta película, le entregó una nueva dimensión a este clásico de Jeanet, creación de José Luis Perales. ¿Por qué te vas?

Nos encanta hacer parte de su día a día. Somos Canciones Lejanas, versión latina. Hace un instante escuchábamos y recordábamos a Jeanette con esta canción creada especialmente para ella por José Luis Perales. Y hablando de José Luis Perales, vamos a viajar en este caso al año 1979 para recordar esta bellísima canción, Me Llamas.

Los clásicos que han marcado momentos imborrables en nuestras vidas desfilan diariamente en sus canciones lejanas, versión latina. Para cerrar este bloque enfocado a lo que es la década del 70, desde España con José Luis Perales viajamos a Brasil para recibir a Roberto Carlos y este clásico del año 1977, Amigo.

0: Porque los clásicos también merecen un descanso. Hacemos una pausa comercial y ya estamos de vuelta con más Canciones Lejanas.
1: Son las 15 horas con 8 minutos.
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1: Con la participación de vecinos y representantes de distintos sectores, se desarrolló acá en Los Lagos el taller participativo de la iniciativa Mejoramiento Explanada Cultural Coyilelfu, instancia que permitió a la comunidad conocer los avances de este proyecto y entregar sus opiniones, necesidades, sus propuestas para ser consideradas durante su etapa de diseño. La actividad estuvo orientada a recoger la visión ciudadana respecto del futuro de este espacio vinculado con nuestro patrimonio y la actividad cultural comunal, permitiendo que estos asistentes plantearan directamente sus ideas sobre la intervención que se está proyectando. La iniciativa que impulsa el Serviu de la región se encontraba en etapa de diseño y contempló el desarrollo de los estudios de arquitectura y de ingeniería y especialidades necesarios para disponer posteriormente de los antecedentes técnicos que van a permitir avanzar hacia la ejecución de esta obra. Para esta etapa se consideró una inversión pública superior a los 74 millones de pesos, mientras que la consultoría, vale decir, los profesionales a cargo, tienen un plazo de 335 días. El proyecto se encuentra asociado al entorno de la histórica Estación Coyilelfu, inmueble utilizado como espacio cultural y patrimonial. Precisamente el carácter participativo de este proceso buscaba que las propuestas recogidas desde la comunidad pudieran ser evaluadas e incorporadas durante el desarrollo del diseño de esta futura intervención.
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2: Estamos compartiendo junto a ustedes esta emisión de Canciones Lejanas, versión latina. Tras la pausa, ya estamos de vuelta con más clásicos de los 70, 80, 90. Y si el tiempo lo permite, quizás incluir una que otra canción del nuevo milenio. Antes de volver a la música, la invitación para que usted pueda comunicarse con nosotros. Por ejemplo, a través de nuestro WhatsApp más 569-88449167. Más 569-88449167. WhatsApp solo de nuestro programa, no de la radio, no lo olvide. También disponible nuestro Facebook, Programa Canciones Lejanas, y también disponible nuestro correo electrónico, contacto@cancioneslejanas.cl. Vamos a comenzar este nuevo bloque junto a Juan Antonio Labra, éxito de 1986, Bailarina, me haces mal.

Nos encanta ser parte de su día a día. Nos encanta saber que les acompañamos en las distintas labores, oficios, profesiones, en diversos horarios, porque obviamente, dependiendo del lugar del mundo al cual llegue a esta hora nuestra señal online, quizás estemos comenzando el día, ya viviendo la media tarde, ya quizás en lo que es el atardecer, ya en la noche o quizás ya en la madrugada. Reitero, dependiendo del lugar del mundo al que a esta hora llegue nuestra señal online. Por lo mismo, reiteramos la importancia de saber en qué lugar del planeta usted nos escucha y para ello siempre compartimos nuestro Facebook, Programa Canciones Lejanas. Fácil y simple, Programa Canciones Lejanas es nuestro Facebook. Vamos a continuar con esta selección de grandes e imborrables clásicos, dando la bienvenida a un artista que definitivamente no puede estar ausente de nuestra pauta musical. Hablamos de Miguel Bosé, que nos invita a viajar al año 1981 para recordar esta maravilla de canción, Si Esto Es Amor.

Somos Canciones Lejanas, su versión latina. Para continuar, nos encontramos con otra de aquellas figuras que definitivamente, y ya casi por decreto de ley, no pueden estar ausentes de nuestra programación. Hablamos de Luis Miguel y este clásico del año 1983, No me puedes dejar así. Habla.

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1: Las canciones que han marcado momentos simplemente inolvidables en nuestras vidas las compartimos diariamente en sus Canciones Lejanas, versión latina. Lo hemos dicho, nos encanta ser una verdadera máquina del tiempo que salta de década en década, como también nos encanta ser una verdadera montaña rusa de emociones, pasar de éxitos que llegan directamente al corazón, como también compartir canciones con mucho ritmo. Y creo que ambos conceptos se grafican en la siguiente canción, porque hace un instante escuchábamos y recordábamos a Luis Miguel con la canción No me puedes dejar así, del año 1983. Vamos a viajar a comienzos del nuevo milenio para recibir, en este caso, a Marc Anthony y esta canción a ritmo de salsa, éxito del año 2004, Valió la pena.

Después de escuchar a Marco Antonio Muñiz o simplemente Marc Anthony con el éxito del año 2004 Valió la Pena, nos quedamos en el nuevo milenio para dar la bienvenida a un dúo de hermanos que ha quedado registrado en la historia, que en el 2026 anunciaron su separación tras largos años de carrera. Hablo de Jesse y Joy de México con esta canción del año 2016, Dueles.

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1: Tu punto de encuentro con los clásicos del ayer tiene nombre y apellido. Somos Canciones Lejanas, su versión latina, disfrutando y compartiendo junto a ustedes esta selección de grandes e imborrables éxitos. Desde el nuevo milenio vamos a viajar al año 1998 para dar la bienvenida a un romántico de aquellos. Hablo de Ricardo Montaner, quien nos invita a disfrutar de esta bellísima canción, La Mujer de Mi Vida.

junto a Ricardo Montaner con este clásico de 1998, La Mujer de Mi Vida, despedimos el programa del día de hoy. Muchísimas gracias por la sintonía y compañía y será, Dios mediante, hasta una próxima emisión de este, su espacio de recuerdos y clásicos, Canciones Lejanas, versión latina.

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4: Facilitar el acceso a la vivienda y fomentar el ahorro. Propiciar acceso al capital para empresas de todo tamaño, incluyendo las en formación. Actualizar la norma del mercado de capitales y crear las bases para convertir a Chile en un centro financiero regional son los objetivos del proyecto de reforma al mercado de capitales aprobado en general por la Comisión de Hacienda con 11 votos a favor y 2 en contra. El presidente de la comisión, Agustín Romero, y la diputada Flor Weisse mencionaron algunas de las ventajas de esta reforma.
5: De todos los colores políticos, el Partido Republicano hasta el Partido Comunista, hemos tenido un diálogo constructivo respecto de este proyecto de ley, porque es un proyecto de ley que también surge de la técnica. Yo quiero destacar que prácticamente todas las recomendaciones y todos los artículos que están incorporados acá vienen del Consejo Consultivo de Mercado de Capitales, que fue designado por el presidente Boric, ¿ya? Y eso responde a una técnica, responde a aspectos que dicen en relación a cómo mejorar, profundizar nuestro mercado de capitales para que haya financiamiento de la casa propia, que es el objetivo fundamental de esta reforma.
6: Lo que se hace es propiciar y hacer que Chile sea mucho más potente en lo que es mercado de capitales. Eso significa traer ahorro para poder propiciar la inversión. Inversión que hoy día la necesitamos para poder generar empleos, que es lo fundamental. Creo que este es un proyecto muy importante porque pone, entre otras cosas, en igualdad de condiciones a los inversionistas extranjeros respecto a los inversionistas chilenos. Hay cambio a la ley de impuesto a la renta, hay ley de timbres de estampillas que se rebajan, hay facilidad para entrar al mercado de capitales, a la bolsa, por ejemplo, no con tanta rigurosidad.
4: La diputada Priscila Castillo, en tanto, dijo estar de acuerdo con la propuesta, aunque expresó algunas dudas.
7: Todo lo que sea proyectos que promuevan el dinamismo de nuestra economía, nosotros vamos a estar de acuerdo y vamos a estar apoyándolo, como es el caso de este proyecto que dinamiza todo lo que es el mercado de capitales. Sin embargo, tenemos algunas aprensiones con respecto al seguro por antifraude, que los ciudadanos ya estamos acostumbrados a que todos los costos de un fraude, ¿cierto?, los asuma el banco respectivo, la institución financiera, y hoy día hay una indicación para volver a tener la posibilidad, ¿cierto?, de que voluntariamente las personas puedan contratar un seguro.
4: La diputada del Partido Comunista, Iracy Asler, también presentó reparos al proyecto.
8: Nada asegura con este proyecto que los precios de las viviendas para las personas vayan a bajar, que eso es lo que a nosotros nos importa. No es la preocupación de que el stock de viviendas que hay puedan tener un beneficio para los dueños justamente esas viviendas, sino que desde el punto de vista de las personas. ¿Cómo aseguramos que más personas puedan tener su vivienda en nuestro país? Y no se ha dado ningún antecedente claro de que este proyecto pudiera realmente ayudar en aquello. Pero también nos preocupa un tema muy importante respecto de las finanzas públicas. Hoy día necesitamos más recaudación fiscal, necesitamos recursos justamente para asegurar los derechos sociales, para suplir incluso los recortes que se han hecho en áreas tan relevantes como la salud. Y este proyecto es un proyecto deficitario, es un proyecto que trae menos recursos justamente para el Estado.
4: El plazo para presentar indicaciones vence el viernes 16 de octubre. La votación en particular, en tanto, se iniciará el martes 20 y de no concluir seguirá el miércoles 21 de octubre hasta total despacho.
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4: Durante la mañana de este viernes se efectuó en el Teatro Regional Cervantes de Valdivia la ceremonia oficial por el 19º aniversario de la Región de Los Ríos, instancia en la que el gobierno regional y su consejo reconocieron a 15 mujeres y hombres por su aporte al desarrollo del territorio. Entre los distinguidos estuvieron los laguinos Patricia Inostroza Fonseca, docente, la deportista Valentina Cancino Troncoso y el histórico palero, héroe del Riñiguazo, Rudelindo Escalona Valdés. La jornada consideró reconocimientos en ámbitos como dirigencia social, emprendimiento, ciencias e innovación, arte, sustentabilidad, superación, deporte, vocación formativa y labor asistencial, además de las medallas entregadas por el gobierno regional y el Consejo de Los Ríos. Uno de los momentos significativos de la ceremonia estuvo protagonizado por Rudelindo Escalona Valdés, sobreviviente y protagonista del denominado Riñiguazo, quien recordó en su discurso su participación cuando tenía 25 años en las faenas realizadas tras el terremoto de 1960 para permitir la evacuación controlada de las aguas del Riñigüe y evitar una nueva catástrofe.
5: Muy orgulloso de haber participado con un granito de arena para haberle dado vida nuevamente a Valdivia, salvar de esa forma de la hazaña que se le llamó a la operación Reñigüe en esos años, que fueron muy duros, donde allí trabajamos.
4: La medalla del Consejo Regional fue otorgada a Patricia Inostroza Fonseca, profesora de Historia, Geografía y Educación Cívica, quien acumula 34 años ininterrumpidos de servicio en el Liceo Alberto Plesgana.
6: A lo largo de su carrera ha recibido en dos oportunidades el premio Excelencia Docente del Ministerio de Educación, además de diversos reconocimientos comunales por su servicio a la educación. La medalla Consejo Regional reconoce así una vida profesional dedicada a educar, liderar y generar oportunidades para los jóvenes de Los Lagos y de la región de Los Ríos.
4: En la categoría deportes fue reconocida Valentina Cancino Troncoso, atleta laguina especializada en medio fondo y fondo. La joven deportista ha sido campeona sudamericana sub-18 en 800 y 1500 metros y campeona iberoamericana sub-18 en 1500 metros planos, además de sumar títulos y récord nacionales.
6: A estos resultados se suman títulos nacionales, federados y escolares y una trayectoria marcada por primeros lugares y récords de campeonatos desde sus categorías formativas. En 2025 obtuvo el primer lugar nacional sub-18, tanto en 800 como en 1500 metros, consolidándose como una de las jóvenes atletas con mayor proyección del país en ambas distancias.
4: La ceremonia permitió relevar historias provenientes de distintos puntos del territorio y reconocer trayectorias vinculadas al desarrollo social, educativo, deportivo, cultural e histórico de la región en el marco de los 19 años desde la creación de esta región.
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9: Son las 16 horas con 7 minutos.
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1: Hola a todos y todas. Mi nombre es Pablo Torres, soy médico psiquiatra de la comuna de Panguipulli y hoy les voy a hablar sobre un tema de la salud mental en los adultos mayores. En específico, el tema de soledad y aislamiento social. No es simplemente sentirse solo un rato en la casa, sino que es una soledad que muchas veces se instala, se profundiza y permanece por mucho tiempo. Y quiero ser muy claros en esto porque la soledad es un aspecto que puede repercutir directamente en la salud mental y física de las personas mayores. Y hay un concepto muy distinto, que es una cosa es estar aislado, personas que no tienen con quién hablar, que no tienen con quién conversar, y aquellas personas que están solas y que muchas veces pueden estar acompañados de otras personas, pero igualmente sentirse solas, en una sensación de vacío. Por lo tanto, podemos tener personas que pueden estar acompañadas físicamente por muchas personas, pero sentirse solos, como también aquellas personas que están físicamente solas, pero que pueden estar acompañados del punto de vista comunitarios, con juntas de vecinos, con agrupaciones de adultos mayores. Son situaciones muy distintas. Por lo tanto, la soledad no necesariamente implica el estar acompañado de personas físicamente. ¿Y por qué es importante hablar de esto? Es importante porque repercute directamente en el desarrollo de algunas enfermedades de salud mental, como depresión, como suicidio. Puede acelerar el deterioro cognitivo en una persona mayor y involucrar un mayor riesgo de demencia. Incluso puede empeorar el desarrollo de enfermedades cardiovasculares. Por lo tanto, la evidencia internacional respalda el hecho de que tenemos que preocuparnos de la soledad en personas mayores. En nuestra comuna es sumamente importante este aspecto, puesto que somos una comuna que presenta una alta dispersión geográfica. Por lo tanto, las distancias son un gran tema, una gran limitante. Otro aspecto muy relevante es que la mayoría de las generaciones jóvenes debe emigrar de la comuna para trabajar, para estudiar. Y eso promueve aún más el aislamiento en nuestras personas mayores. Tenemos que poner mucha atención en aquellas personas que solían acudir frecuentemente a grupos de adultos mayores, a la iglesia, a juntas de vecinos y que de pronto dejan de asistir a estas actividades que antes les causaba interés. Ahí siempre hay una señal que tenemos que no obviar y que tenemos que preocuparnos. ¿Qué podemos hacer como sociedad? Una simple llamada corta, una visita breve, no esperar festividades, cumpleaños para poder hacer acompañamiento a personas mayores. Si usted tiene un familiar, un vecino, alguien que no ve hace tiempo, que es mayor, hoy es un buen día para visitarlo, para acompañarlo. La compañía no siempre necesita de muchas palabras, a veces la sola presencia basta. Este es el tema que quería conversarles hoy en esta cápsula. Hasta la próxima. Muchas gracias.
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2: El debate en sala del lunes 5 de octubre comenzará con la moción que restringe los requisitos necesarios para acceder al beneficio de la libertad condicional. Uno de sus puntos consigna que las personas condenadas por los delitos de homicidio de integrantes del Cuerpo de Bomberos de Chile, de las Fuerzas Armadas y servicios bajo su dependencia en el ejercicio de sus funciones, solo podrán postular al citado beneficio habiendo cumplido 4/5 de la pena. Además, se considerará como conducta intachable haber obtenido nota muy buena durante los 6 bimestres anteriores a su postulación y será requisito que hayan abandonado los fines y medios de la actividad de la asociación criminal o terrorista y suscriban en forma previa una declaración que contenga una renuncia al uso de la violencia. Gendarmería, en coordinación con el Poder Judicial y los demás organismos públicos competentes, deberá elaborar y publicar anualmente un informe estadístico sobre la aplicación del régimen de libertad condicional que contenga al menos el número de postulaciones presentadas, beneficios concedidos y rechazados, desagregados por tipo de delito. También el porcentaje de reincidencia de los beneficiados medido a 1, 3 y 5 años desde el otorgamiento de la libertad condicional, la naturaleza de los delitos por los cuales hayan sido condenados los reincidentes y el tiempo promedio transcurrido entre el otorgamiento de la libertad condicional y la nueva condena. La tabla del lunes 5 de octubre dará paso después a los proyectos sobre asignación de direcciones IP y deber de informar de los proveedores de Internet, protección de neuroderechos e integridad mental, participación en directorios de las comunidades de agua y las sanciones por incumplimiento a la ley del lobby. Además, se presentan a debate las iniciativas relativas al cobro de deudas del CAE, que extienden el permiso postnatal parental, que establecen mecanismos biométricos alternativos para autentificar adultos mayores y personas con discapacidad y que restringen las causales de reconocimiento de la calidad indígena.
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3: Establecer una carta Gantt que permita conocer plazos concretos para avanzar en la reposición del gimnasio municipal de Los Lagos surge como una necesidad ante la presión social existente por el futuro de este emblemático recinto. El tema fue abordado en Santiago durante una reunión entre el ministro del Deporte, Francisco Riveros, el alcalde Víctor Fritz y su equipo de trabajo, y el diputado Omar Sabat, donde se analizaron las etapas que deberá cumplir el proyecto para avanzar hacia su ejecución. Actualmente el municipio de Los Lagos impulsa con recursos propios el proceso para desarrollar el diseño del nuevo gimnasio, etapa fundamental para posteriormente buscar el financiamiento. Durante el encuentro también se solicitó apoyo técnico del Instituto Nacional de Deportes para acompañar el diseño y asegurar el cumplimiento de las exigencias requeridas. La futura construcción representaría una inversión estimada entre 3.000 y 4.500 millones de pesos. El diputado Omar Sabat, en conversación con Radio Atractiva FM, sostuvo que si las etapas avanzan favorablemente, pudiera proyectarse una primera piedra durante el segundo semestre del 2027.
4: Le pedimos al ministro es que los equipos técnicos del IND puedan estar disponibles para que hagan una especie de apoyo a la empresa que se adjudique de diseño para que cumpla con todas las normas para después ejecutarlo, ¿verdad? Y de ahí está listo el diseño y hay que sacarle las siglas correspondientes para que entre a financiamiento. Si todo anda relativamente bien en la proyección, como tú preguntabas, en lo personal espero que, y en lo que conversábamos ayer, que la primera piedra se pudiese poner el segundo semestre del próximo año. Eso se anda todo óptimo. Ahora, esto también tiene que incorporarse dentro de los presupuestos del ministerio para la ejecución.
3: Por su parte, el alcalde Víctor Fritz señaló que la reunión permitió abrir instancias para considerar la ejecución dentro de una programación financiera 2027-2028, materia que también deberá abordarse durante la discusión presupuestaria.
5: Tanto el diputado Omar Sabat, que nos ha acompañado en esta reunión, como el ministro del Deporte, ¿cierto?, dejaron la puerta abierta para poder considerar la ejecución del proyecto en programación financiera 2027-2028. Pero aquí lo importante es que este año pueda quedar incorporada la ejecución del itemizado. El ministro va a buscar la instancia para incluirla si es posible, y nuestro diputado Omar Sabat, ¿cierto?, tiene que dar la pelea en el Congreso durante la discusión presupuestaria.
3: La reunión permitió además plantear al Ministerio del Deporte la posibilidad de incorporar a Los Lagos en futuras inversiones para infraestructura polideportiva, mientras continúan las gestiones destinadas a concretar la reposición del histórico gimnasio municipal Armin Aferbeck-Hess.
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2: Amigas y amigos de Canciones Lejanas, versión anglo, como cada día les saluda Leonard Martz para invitarles a compartir una selección de canciones, artistas y agrupaciones que han dejado huella en nuestras vidas. En el día de ayer lo adelantábamos. En esta jornada, en este 2 de octubre, tenemos la complicación de saludar en su cumpleaños, y complicación entre comillas, a figuras como Mike Rutherford, Sting, Philip Oakey, Tiffany y Don McLean. En el día de ayer nos adelantamos a este posible problema entregando un tributo con 24 horas de anticipación para celebrar el cumpleaños tanto de Tiffany como también de Philip Oakey, histórica voz y líder de el grupo The Human League. Y en el día de hoy entregamos el homenaje que corresponde para celebrar el cumpleaños de Gordon Matthew Thomas Sumner, mejor conocido simplemente como Sting, artista dueño de una carrera simplemente notable que primeramente comenzara con lo que fue su aventura junto a Stewart Copeland y Andy Summers con The Police, para después entregarnos una más que notable e interesante carrera a nivel solitario. Vamos a dejar este primer bloque para disfrutar de parte de la historia de Sting junto a The Police. Vamos a viajar al año 1978 para recordar Roxanne.

Gordon Matthew Thomas Sumner, o simplemente Sting, nació un día como hoy, 2 de octubre del año 1951. Inició su carrera por allá por el año 1969, pero no sería hasta que tuvo la oportunidad de dar vida, junto a Stewart Copeland y Andy Summers, al proyecto musical The Police. Esto a partir del año 1977 hasta el año 1984, para después entregarnos más de alguna esporádica reunión. Somos Canciones Lejanas, versión anglo, compartiendo parte de la historia de The Police en este primer bloque, celebrando el cumpleaños de Sting. Escuchemos del año 1979, Message in a Bottle, junto a The Police.

Estamos con el placer, con el gusto de recordar. Somos Canciones Lejanas, versión anglo, en este tributo a Sting y en este primer bloque, disfrutando de grandes clásicos de The Police. Vamos a compartir este registro del año 1980 de Do Do Do de Dan.

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1: Somos Canciones Lejanas, versión anglo, celebrando el cumpleaños de Sting. En este primer bloque, compartiendo parte de la historia de The Police. ¿Sabía usted que la primera formación de The Police fue con Sting, Stuart Copeland en la batería y en la guitarra, el francés Henry Padovani? Posteriormente, Andy Summers se incorporó como guitarrista formando un cuarteto, aunque al poco tiempo terminó reemplazando a Henry Padovani y quedando solamente como un trío, The Police. Vamos a continuar con estos clásicos del inolvidable trío The Police, viajando al año 1980. Don't stand so close to me.

Nos encanta ser parte de su día a día. Somos Canciones Lejanas, versión anglo. Para continuar con este homenaje al trío de Police, celebrando el cumpleaños de Sting, vamos a viajar al año 1981 para recordar Every Little Thing She Does Is Magic.

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1: Los clásicos de nuestras vidas tienen su punto de encuentro en cada emisión de Canciones Lejanas versión anglo. Vamos a cerrar el que ha sido este primer bloque celebrando el cumpleaños de Sting, en este caso puntual, entregando un tributo al trío The Police con la canción más importante en la exitosa discografía de este trío y me atrevería a decir una de las canciones más importantes de la década del 80. Según propias palabras de Sting, esta canción, más que un tema de amor, él la define como un tema de acoso. Cada respiro que tú tomas, Every Breath You Take, clásico del año 1983, junto a The Police.

Y con este clásico Every Breath You Take, despedimos este primer bloque y despedimos el homenaje a The Police. No se muevan, que en el siguiente bloque estaremos compartiendo un homenaje simplemente imperdible a lo que es la carrera en solitario del cumpleañero del día de hoy, Sting. Pausa y ya estamos de vuelta.

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5: Cumpliendo con una tradición republicana, la vicepresidenta de la Cámara, Jimena Ossandón, recibió el proyecto de ley de presupuestos 2027 de manos del ministro de Hacienda, Jorge Quirós. Aunque los detalles del texto recién estarán disponibles a partir del lunes 5 de octubre, cuando se dé cuenta de su ingreso en la sesión de sala citada para las 17 horas, la propuesta del presidente José Antonio Kast plantea un aumento del 1,5%, que la diputada Ossandón calificó de moderado.
6: Es un presupuesto que aumenta un 1,5%, es una expansión moderada, acorde a la realidad del país y que tiene un foco claramente en empleo a través del MOP y el Ministerio de Vivienda, también de Seguridad, también de Niñez y también de Salud.
5: Tras la entrega formal del proyecto, el presidente de la República realizó una cadena nacional para informar los ejes de la propuesta, donde recalcó que el gasto crecerá un 1,5% para impulsar la reactivación y el empleo. Precisamente, la cifra del 1,5% generó reacciones contrapuestas de los diputados Marcos Ilavaca y Kiara Barquiesi.
7: Este aumento grande, 1,5%, no sabemos sobre qué es. ¿Es sobre el presupuesto del periodo anterior? ¿Es sobre el presupuesto que ellos modificaron con un 3% menos? ¿Es un presupuesto reajustado? No lo sabemos. Es necesario poder conocer el texto a cabalidad, ver cuáles son los programas que el presidente de la República ha dicho que los van a recortar y, en definitiva, allí recién poder hacer una evaluación. Este gobierno nos tiene acostumbrados a los meros fuegos artificiales.
8: Es una muy buena noticia que el crecimiento finalmente va a ser de un 1,5%. Eso demuestra que en solo 6 meses el gobierno del presidente Kast ha logrado ir ordenando las cuentas, ¿cierto?, para poder mejorar el presupuesto el próximo año. Así que el objetivo, naturalmente, seguir fortaleciendo el plan de seguridad y el empleo. Y por lo tanto, este aumento en el presupuesto se va a enfocar fuertemente en obras públicas y en vivienda.
5: En materia de seguridad, el jefe de Estado señaló que se financiarán 1,000 nuevos cupos en carabineros, se duplicarán los recursos de los equipos de la PDI contra el crimen organizado en los barrios y que el presupuesto de gendarmería crecerá 17,9% para implementar el plan de infraestructura carcelaria. Para el diputado Jaime Baza, los anuncios del gobierno representan un verdadero fraude fiscal, mientras que el legislador Javier Olivares justificó los recortes ante la escasez de recursos.
9: Parece que el gobierno no entiende muy bien que el gasto fiscal es uno de los principales motores del desarrollo económico y el crecimiento económico en Chile. Tirar el freno de mano del gasto fiscal genera lo que estamos viendo, desempleo, inflación y una caída en el IMASEC. era evidente que esto iba a pasar, lo anunciamos desde muy temprano en marzo y abril. Lo segundo que nos preocupa es que efectivamente el gobierno pareciera estar empujando un verdadero fraude fiscal, porque está engañando a la ciudadanía, avisándole que hay un aumento del 1%, el 1,5%, en circunstancias que ese aumento es solo respecto del presupuesto ya recortado.
10: Primero tenemos que leer bien el presupuesto, este es un presupuesto tremendamente extenso, solamente en el presupuesto de educación son más de 400 páginas, 412 páginas, le aseguro que no hay ningún diputado hasta este momento que haya leído las más de mil y tantas páginas que tiene este presupuesto completo, así que hay que leerlo, hay que estudiarlo bien. Efectivamente, cuando no hay plata, cuando en una casa los bolsillos no han dado para más y tenemos problemas económicos importantes, una casa tiene que empezar a hacer recortes, una casa tiene que empezar a cortar el internet, el telecable, la mantención de algo, no tengo idea. Y es lo mismo que están haciendo hoy día en Chile.
5: Ahora el Congreso Nacional tiene 60 días para tramitar este proyecto, debate que se trasladará en primera instancia a la Comisión Mixta de Presupuestos y sus respectivas subcomisiones, para analizar el detalle de cada partida y que luego dará paso a las salas de la Cámara y del Senado, respectivamente.
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1: Tras la pausa, ya estamos de vuelta con más Canciones Lejanas, versión anglo. En el día de hoy, saludando en su cumpleaños a Sting, y desde ya reiterando lo complicado que es en materia de celebraciones esta jornada, porque también estamos con el saludo de cumpleaños para Philip Oakey, histórica voz y líder de Human League. También saludamos en su cumpleaños a Tiffany, y ambos artistas estuvieron en el día de ayer. Hoy también está de cumple Mike Rutherford, parte fundamental en la historia de Genesis, como también de su proyecto Mike and the Mechanics. Mike Rutherford estará en el día de mañana, así que desde ya lo adelanto. Antes de ir con el tributo a la carrera en solitario de Sting, la invitación para que usted pueda comunicarse con nosotros. Facebook, Programa Canciones Lejanas. Correo electrónico, contacto, @cancioneslejanas.cl. Y también disponible nuestro WhatsApp. Ojo, WhatsApp solo de nuestro programa, no

toque con lo que es en este caso la revisión de parte de la historia de la carrera a nivel solitario del cumpleañero del día de hoy, Gordon Matthew Thomas Sumner, o simplemente Sting, quien naciera un día como hoy, 2 de octubre del año 1951. En este caso, vamos a recordar del que fuera su primer álbum en solitario, The Dream of the Blue Turtles, una canción que se diera a conocer a partir de mayo de 1985 y que fuera el primer sencillo de su álbum debut como solista, If You Love Somebody, Set Them Free.

apodo que le pusieron a Sting cuando era joven porque solía usar un suéter a rayas negras y amarillas parecido a una abeja, mire usted. Y este apodo sirvió como una verdadera marca para diferenciar a Gordon Sumner y simplemente definirlo como Sting. Vamos a viajar al 1 de abril del año 1988, cuando es lanzado como cuarto sencillo del segundo álbum de Sting, Nothing Like the Sun, uno de los éxitos más importantes en la discografía de este artista, Fragilidad, junto a Sting.

Nos encanta sorprenderles con nuestra propuesta musical. Somos Canciones Lejanas, versión anglo. Celebrando en el día de hoy el cumpleaños de Sting, que significa aguijón.

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1: Sin lugar a dudas, Sting se ha consagrado no solamente como un destacado músico a nivel mundial, sino que también ha destacado su activismo social, recorriendo el mundo, literalmente, entregando el apoyo a distintas causas sociales y culturales. Vamos a quedarnos en el año 1993 para destacar otro éxito de su cuarto álbum de estudio, Ten Summoner's Tales, en este caso, el cuarto sencillo de esta producción musical, publicado en el mes de junio de 1993, Fields of Gold.

En Canciones Lejanas, versión anglo, continuamos compartiendo parte de la discografía de Sting, el cumpleañero del día de hoy. Vamos a quedarnos una vez más en 1993 para recordar de su cuarto álbum de estudio, Ten Summoner's Tales, esta canción, publicada como sencillo en el mes de agosto de 1993, Shape of My Heart.

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1: Avanza rápidamente la hora y ya comenzamos a despedir no solamente el tributo a Sting, sino que también el programa del día de hoy. Y lo hacemos con una de las canciones más emblemáticas en la extensa discografía de nuestro invitado del día de hoy. Una canción que formara parte de su álbum Nothing Like the Sun, su segundo álbum de estudio, que en base a su éxito nos sorprendió que al tiempo después nos entregara su versión en español Sting de este álbum, que nos entregara canciones en su momento como We'll Be Together, Fragilidad y esta canción con la cual cerramos el programa del día de hoy, Englishman in New York.

Con esa canción, Englishman in New York, despedimos este homenaje, este tributo a Sting, celebrando su cumpleaños en el día de hoy. Muchísimas gracias por la sintonía, la cita queda para mañana, para disfrutar de otro programa con nombre y apellido. Muchísimas gracias y será entonces hasta el día de mañana en una nueva emisión de Canciones Lejanas, versión anglo.

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3: Hola a todos y todas. Mi nombre es Pablo Torres, soy médico psiquiatra de la comuna de Panguipulli y hoy les voy a hablar sobre un tema de la salud mental en los adultos mayores. En específico, el tema de soledad y aislamiento social. No es simplemente sentirse solo un rato en la casa, sino que es una soledad que muchas veces se instala, se profundiza y permanece por mucho tiempo. Y quiero ser muy claros en esto, porque la soledad es un aspecto que puede repercutir directamente en la salud mental y física de las personas mayores. Y hay un concepto muy distinto, que es: una cosa es estar aislado, personas que no tienen con quién hablar, que no tienen con quién conversar, y aquellas personas que están solas y que muchas veces pueden estar acompañados de otras personas, pero igualmente sentirse solas, en una sensación de vacío. Por lo tanto, podemos tener personas que pueden estar acompañadas físicamente por muchas personas, pero sentirse solos, como también aquellas personas que están físicamente solas, pero que pueden estar acompañados del punto de vista comunitarios, con juntas de vecinos, con agrupaciones de adultos mayores. Son situaciones muy distintas. Por lo tanto, la soledad no necesariamente implica el estar acompañado de personas físicamente. ¿Y por qué es importante hablar de esto? Es importante porque repercute directamente en el desarrollo de algunas enfermedades de salud mental, como depresión, como suicidio. Puede acelerar el deterioro cognitivo en una persona mayor y involucrar un mayor riesgo de demencia. Incluso puede empeorar el desarrollo de enfermedades cardiovasculares. Por lo tanto, la evidencia internacional respalda el hecho de que tenemos que preocuparnos de la soledad en personas mayores. En nuestra comuna es sumamente importante este aspecto, puesto que somos una comuna que presenta una alta dispersión geográfica. Por lo tanto, las distancias son un gran tema, una gran limitante. Otro aspecto muy relevante es que la mayoría de las generaciones jóvenes debe emigrar de la comuna para trabajar, para estudiar. Y eso promueve aún más el aislamiento en nuestras personas mayores. Tenemos que poner mucha atención en aquellas personas que solían acudir frecuentemente a grupos de adultos mayores, a la iglesia, a juntas de vecinos, y que de pronto dejan de asistir a estas actividades que antes les causaba interés. Ahí siempre hay una señal que tenemos que no obviar y que tenemos que preocuparnos. ¿Qué podemos hacer como sociedad? Una simple llamada corta, una visita breve, no esperar festividades, cumpleaños, para poder hacer acompañamiento a personas mayores. Si usted tiene un familiar, un vecino, alguien que no ve hace tiempo, que es mayor, hoy es un buen día para visitarlo, para acompañarlo. La compañía no siempre necesita de muchas palabras, a veces la sola presencia basta. Este es el tema que quería conversarles hoy en esta cápsula. Hasta la próxima. Muchas gracias.
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2: Aunque fue creada oficialmente el 16 de marzo de 2007, la crónica de la región de los ríos comienza a escribirse mucho antes de la conquista liderada por los españoles, que al contrario de lo que hemos aprendido tradicionalmente, no fueron los primeros invasores del territorio habitado hasta entonces solo por diversos grupos de indígenas de la familia de los mapuches, los denominados lafkenches y huilliches, pueblos cazadores, recolectores, criadores de euquénidos y practicantes de la metalurgia. En los territorios de Panguipulli, grupos diversos de huincas ocuparon la zona cordillerana y nos legaron diversas formas de interpretar nuestras costumbres y tradiciones que aún en nuestros días se investigan con mayor profundidad. Pero la historia conocida por todos es la protagonizada por las huestes españolas, quienes en 1552, lideradas por Pedro de Valdivia, fundan la ciudad capital de los ríos, una de las ciudades más australes levantadas hasta entonces por los ibéricos. Comienza así una era completamente nueva, donde la tranquilidad habitual comenzó a ser amenazada por el desastre. El primero de ellos fue el de Curalaba en 1598, aunque esta fecha marca la expulsión de los españoles de mano de las fuerzas mapuche. En la década de 1640, los mismos indígenas contribuirían inicialmente al establecimiento del pueblo holandés, pero al poco tiempo les retirarían su apoyo. La ciudad sería reconstruida en 1684, debido a la importancia que como punto estratégico ofrecía para el control del paso de naves por el Océano Pacífico, desde el Cabo de Hornos. No sería hasta fines de la colonia en 1792 y producto de la rebelión huilliche, la posterior refundación de la ciudad de Osorno y la creación del Camino Real, que comenzaría el proceso de pacificación y la posterior independencia, cuyo punto cúlmine ocurre el 4 de febrero de 1820, cuando las tropas patriotas chilenas lideradas por Lord Thomas Cochrane realizan la toma de Valdivia, hecho histórico que hoy es recordado y teatralizado en la Bahía de Corral cada verano.
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2: Seremi de Transportes de Los Ríos busca acelerar adjudicación de servicio subsidiado para sectores rurales como Santa Carla y Maligüe. Asociación de Funcionarios de la Salud Municipal de Los Lagos advierte riesgo para prestaciones de salud si no aumentan recursos para la atención primaria. Sus dirigentes hablaron tras la realización de 2 días de movilizaciones. Y la región de Los Ríos celebra su 19º aniversario con reconocimientos a destacados representantes de la región, entre ellos las laguinas Valentina Cancino y Patricia Inostroza. Buenas tardes, bienvenidos a la edición central, el noticiero de Radio Atractiva FM, en esta jornada de jueves 1 de octubre de 2026. Iniciamos el 10º mes del año para entregarle a ustedes informaciones locales, regionales y nacionales. Durante la mañana de este viernes se efectuó en el Teatro Regional Cervantes de Valdivia la ceremonia oficial por el 19º aniversario de la Región de Los Ríos, instancia en la que el gobierno regional y su consejo reconocieron a 15 mujeres y hombres por su aporte al desarrollo del territorio. Entre los distinguidos estuvieron los laguinos Patricia Inostroza Fonseca, docente, la deportista Valentina Cancino Troncoso y el histórico palero, héroe del Riñiguazo, Rudelindo Escalona Valdés. La jornada consideró reconocimientos en ámbitos como dirigencia social, emprendimiento, ciencias e innovación, arte, sustentabilidad, superación, deporte, vocación formativa y labor asistencial, además de las medallas entregadas por el gobierno regional y el Consejo de Los Ríos. Uno de los momentos significativos de la ceremonia estuvo protagonizado por Rudelindo Escalona Valdés, sobreviviente y protagonista del denominado Riñiguazo, quien recordó en su discurso su participación cuando tenía 25 años en las faenas realizadas tras el terremoto de 1960 para permitir la evacuación controlada de las aguas del Riñigüe y evitar una nueva catástrofe.
3: Muy orgulloso de haber participado con un granito de arena para haberle dado vida nuevamente a Valdivia, salvar de esa forma de la hazaña que se le llamó a la operación Reñigüe en esos años, que fueron muy duros, donde allí trabajamos.
2: La medalla del Consejo Regional fue otorgada a Patricia Inostroza Fonseca, profesora de Historia, Geografía y Educación Cívica, quien acumula 34 años ininterrumpidos de servicio en el Liceo Alberto Plesgana.
4: A lo largo de su carrera ha recibido en 2 oportunidades el premio Excelencia Docente del Ministerio de Educación, además de diversos reconocimientos comunales por su servicio a la educación. La medalla Consejo Regional reconoce así una vida profesional dedicada a educar, liderar y generar oportunidades para los jóvenes de Los Lagos y de la región de Los Ríos.
2: En la categoría deportes fue reconocida Valentina Cancino Troncoso, atleta laguina especializada en medio fondo y fondo. La joven deportista ha sido campeona sudamericana sub-18 en 800 y 1500 metros y campeona iberoamericana sub-18 en 1500 metros planos, además de sumar títulos y récords nacionales.
4: A estos resultados se suman títulos nacionales, federados y escolares y una trayectoria marcada por primeros lugares y récords de campeonatos desde sus categorías formativas. En 2025 obtuvo el primer lugar nacional sub-18, tanto en 800 como en 1500 metros, consolidándose como una de las jóvenes atletas con mayor proyección del país en ambas distancias.
2: La ceremonia permite...

0: establecer una carta Gantt que permita conocer plazos concretos para avanzar en la reposición del gimnasio municipal de Los Lagos surge como una necesidad ante la presión social existente por el futuro de este emblemático recinto. El tema fue abordado en Santiago durante una reunión entre el ministro del Deporte, Francisco Riveros, el alcalde Víctor Fritz y su equipo de trabajo y el diputado Omar Sabat, donde se analizaron las etapas que deberá cumplir el proyecto para avanzar hacia su ejecución. Actualmente el municipio de Los Lagos impulsa con recursos propios el proceso para desarrollar el diseño del nuevo gimnasio, etapa fundamental para posteriormente buscar el financiamiento. Durante el encuentro también se solicitó apoyo técnico del Instituto Nacional de Deportes para acompañar el diseño y asegurar el cumplimiento de las exigencias requeridas. La futura construcción representaría una inversión estimada entre 3.000 y 4.500 millones de pesos. El diputado Omar Sabat, en conversación con Radio Atractiva FM, sostuvo que si las etapas avanzan favorablemente, pudiera proyectarse una primera piedra durante el segundo semestre del 2027.
1: Le pedimos al ministro es que los equipos técnicos del IND puedan estar disponibles para que hagan una especie de apoyo a la empresa que se adjudique de diseño para que cumpla con todas las normas para después ejecutarlo, ¿eh? Y de ahí está listo el diseño y hay que sacarle las siglas correspondientes para que entre a financiamiento. Si todo anda relativamente bien en la proyección, como tú preguntabas, en lo personal espero que, y en lo que conversábamos ayer, que la primera piedra se pudiese poner el segundo semestre del próximo año. Eso se anda todo óptimo. Ahora, esto también tiene que incorporarse dentro de los presupuestos del ministerio para la ejecución.
0: Por su parte, el alcalde Víctor Fritz señaló que la reunión permitió abrir instancias para considerar la ejecución dentro de una programación financiera 2027-2028, materia que también deberá abordarse durante la discusión presupuestaria.
2: Tanto el diputado Omar Sabat, que nos ha acompañado en esta reunión, como el ministro del Deporte, ¿cierto?, dejaron la puerta abierta para poder considerar la ejecución del proyecto en programación financiera 2027-2028. Pero aquí lo importante es que este año pueda quedar incorporada la ejecución del itemizado. El ministro va a buscar la instancia para incluirla si es posible, y nuestro diputado Omar Sabat, ¿cierto?, tiene que dar la pelea en el Congreso durante la discusión presupuestaria.
0: La reunión permitió además plantear al Ministerio del Deporte la posibilidad de incorporar a Los Lagos en futuras inversiones para infraestructura polideportiva, mientras continúan las gestiones destinadas a concretar la reposición del histórico gimnasio municipal Armin Aferbeck-Hess.
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2: Con la participación de vecinos y representantes de distintos sectores, se desarrolló acá en Los Lagos el taller participativo de la iniciativa Mejoramiento Explanada Cultural Coyilelfu, instancia que permitió a la comunidad conocer los avances de este proyecto y entregar sus opiniones, necesidades, sus propuestas para ser consideradas durante su etapa de diseño. La actividad estuvo orientada a recoger la visión ciudadana respecto del futuro de este espacio vinculado con nuestro patrimonio y la actividad cultural comunal, permitiendo que estos asistentes plantearan directamente sus ideas sobre la intervención que se está proyectando. La iniciativa que impulsa el Serviu de la región se encontraba en etapa de diseño y contempló el desarrollo de los estudios de arquitectura y de ingeniería y especialidades necesarios para disponer posteriormente de los antecedentes técnicos que van a permitir avanzar hacia la ejecución de esta obra. Para esta etapa se consideró una inversión pública superior a los 74 millones de pesos, mientras que la consultoría, vale decir, los profesionales a cargo, tienen un plazo de 335 días. El proyecto se encuentra asociado al entorno de la histórica Estación Coyilelfu, inmueble utilizado como espacio cultural y patrimonial. Precisamente el carácter participativo de este proceso buscaba que las propuestas recogidas desde la comunidad pudieran ser evaluadas e incorporadas durante el desarrollo del diseño de esta futura intervención.
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5: ¿Qué tal? ¿Cómo están? Les saluda Carlos Maturana, les doy la bienvenida a esta nueva edición de noticias donde sabremos de la crisis global del vino que golpea a Chile. Se han perdido más de 20.000 hectáreas de viñedos desde 2019. Sabremos del proyecto de ley para avanzar en un plan nacional de preparación sísmica que avanza en el Parlamento. Hablaremos del nuevo informe de Contraloría. Junji encabeza ranking de viajes al extranjero con licencia médica pese a caída general del 63%.
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5: En el Día Nacional del Medio Ambiente, una encuesta de Greenpeace y La Vulca reveló que el 76% de los chilenos y chilenas exige más acción al gobierno. Esto ante impactos climáticos ya cotidianos. La ciudadanía reprueba la gestión oficial y rechaza desregulaciones. Ornella Mellado con todo el detalle.
6: En el marco del Día Nacional del Medio Ambiente, un estudio de Greenpeace y la Vulca reveló que el 76% de los chilenos exige al gobierno incrementar su acción climática. En esta fecha conmemorativa, el 82% alertó percibir ya efectos concretos en su entorno, como olas de calor e incendios forestales. Al respecto, la vocera de Greenpeace, Silvana Espinosa, explicó que la emergencia climática dejó de ser una amenaza distante y hoy repercute de forma directa en el costo de los alimentos, el acceso al agua y la seguridad de las familias.
7: 8 de cada 10 personas perciben cambios en el lugar donde viven a nivel cotidiano, que van desde las olas de calor, lluvias más intensas e incluso incendios forestales. Y cuando miran hacia el futuro, lo ven en hechos concretos, en el aumento de la frecuencia de eventos extremos, en la escasez de agua e incluso en el encarecimiento de los alimentos. En este sentido, esto se transformó en una crisis de la vida cotidiana, referida en el medio ambiente. Y esto exige necesidades concretas para poder enfrentarlo.
6: La conmemoración coincide con un reproche hacia la labor estatal. El 54% califica de mala la gestión ambiental del Ejecutivo y un 67% percibe menor prioridad que en gobiernos anteriores. Además, el 71% de la población desconoce los planes oficiales en estas áreas críticas. Frente a la fecha, un 53% enfatizó que la reactivación económica y el cuidado del entorno deben coexistir sin falsos dilemas. Con el llamado ni un paso atrás, la ciudadanía exige resguardar glaciares y bosques sin flexibilizar normativas para acelerar proyectos de inversión.
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5: Detectives de la Brigada de Investigaciones Policiales Especiales de Cañete detuvieron a un hombre que mantenía una orden de detención vigente por el delito de homicidio calificado. Todo esto en el contexto de la investigación por el atentado incendiario al Molino Grolmus en la comuna de Contulmo. El sujeto corresponde al detenido número 22 en esta causa. Luis Ramírez nos trae todos los detalles.
11: Detectives de la Brigada de Investigaciones Policiales Especiales de Cañete detuvieron a un hombre que mantenía una orden de detención vigente por el delito de homicidio calificado en el marco de la investigación por el atentado incendiario al Molino Grolmus en la comuna de Contulmo. El sujeto corresponde al detenido número 22 en esta causa. Desde la PDI detallaron que el procedimiento se concretó este jueves en dependencias de la Tercera Comisaría de Carabineros de Cañete, luego de que el imputado, quien se mantenía prófugo de la justicia, fuera sometido a un control de identidad por parte de personal de esta institución. Cabe recordar que el atentado ocurrió en agosto de 2022 y fue adjudicado por la resistencia mapuche, LAF Kenche, y dejó a 2 personas gravemente heridas. Por esta causa, 18 individuos fueron declarados culpables, con penas que suman 1.055 años de privación de libertad por el ataque a la familia Grolmus y el incendio que destruyó su histórico molino.
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13: la región de los lagos.
5: La Expo Primavera 2026 se llevará a cabo este fin de semana en el Parque Cuarto Centenario de Osorno, reuniendo a emprendedores, expositores y familias para celebrar el inicio de la temporada en la comuna.
13: La región del Maule.
5: El Hospital Regional de Talca y Mujeres Sobrevivientes lanzaron la campaña del mes rosa llamando al autocuidado, los controles y la detección precoz del cáncer de mama en la comuna y la región.
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5: Chile ha perdido más de 20.000 hectáreas de viñedos desde 2019 debido a la menor demanda global de vino tradicional. Frente al sobrestock y a nuevos hábitos de consumo saludable, el sector se ajusta mientras el Ejecutivo formaliza la categoría de vino bajo alcohol. Felipe Loyola, con la nota.
14: La crisis internacional por la caída en el consumo de vino impacta de lleno en el campo chileno. Según cifras del Catastro Vitivinícola del SAG, el país cerró el 2025 con 110.768 hectáreas de uva vinífera, lo que evidencia una pérdida superior a las 20.000 hectáreas en comparación con las más de 136.000 que existían en el 2019. Solo durante el último año se arrancaron más de 6.100 hectáreas, concentrándose la gran mayoría en variedades tintas. Desde gremios, como Vinos Chile, clasifican esta reducción como un ajuste natural ante una demanda global más acotada, aunque expertos del rubro advierten que la superficie total aún debería reducirse más para recuperar la rentabilidad. El fenómeno responde a transformaciones profundas en los hábitos de las nuevas generaciones, quienes priorizan estilos de vida saludables y moderan la ingesta de alcohol. Este cambio ha generado acumulaciones de inventarios en los productores y una contracción sostenida en las ventas de vino convencionales. Como respuesta a esta coyuntura, el Ministerio de Agricultura formalizó en el Diario Oficial la categoría de vino bajo alcohol, mínimo de 8,5 grados frente a los 11,5 grados tradicionales. Con ello, la industria busca adaptarse al auge global de las alternativas desalcoholizadas y capturar un mercado en plena expansión.
5: Desde el Congreso Nacional, parlamentarios oficialistas, más específicamente de Renovación Nacional, ingresaron un proyecto de ley asociado a mantener preparado al país ante un eventual sismo. La propuesta de Plan Nacional de Preparación Sísmica y de Comunicación de Riesgo propone reforzar la preparación de manera permanente, esto producto del alto riesgo que están presentes de manera constante en nuestro sísmico país. Sobre esto habla el diputado Eduardo Durán.
15: Chile no puede esperar una catástrofe para volver a discutir cómo se informa, cómo se evacúa y cómo se protege a las familias. Tenemos instituciones técnicas y normas reconocidas, pero la prevención solo funciona si hay coordinación permanente, información clara y comunidades preparadas.
5: Los parlamentarios proponen que este plan tenga la función de explicar de forma más comprensible las medidas concretas de prevención para las familias y coordinación operativa. Dentro de esta propuesta se contempla la implementación de un canal nacional de comunicación de riesgo coordinado por SENAPRED. Por este medio entregarán información oficial y actualizada sobre prevención, alertas de evacuación y preparación familiar. Se propone también un programa educacional sísmico para establecimientos educacionales de salud, de trabajo y de organizaciones comunitarias. Además, se pretende implementar simulacros periódicos y evaluables con las mediciones de tiempo y correcciones. Por último, se pretende iniciar una medida específica para las viviendas vulnerables, específicamente las que sean de adobe, antiguas o presenten un deterioro estructural. La medida propone catastros territoriales, orientación técnica y un mecanismo de apoyo que ayuda a reducir los riesgos.
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5: El ministro de Hacienda, Nicolás Grau, abordó el debate por el reajuste del sector público y la llamada ley de amarre. En una entrevista televisiva reconoció que existieron errores en la forma en que el gobierno comunicó el alcance de la norma.
19: El punto de fondo es, por primera vez va a haber una distinción clara entre asesores y personas que trabajan regularmente durante distintas administraciones. Y respecto a los asesores, la ley va a ser clarísima que ellos tienen que salir. Pero cuando se discutió esto en la opinión pública, se trataron de mezclar estas dos cosas, a pesar de que el punto 14 habla de uno, el 15 de otro, y el punto 14 y el punto 15 tienen consecuencias muy distintas.
5: Grau explicó que el Ejecutivo ha sido claro en señalar que los asesores no están incluidos en los beneficios de la ley y lamentó que el mensaje se interpretara de manera contraria. En la misma línea, la ministra vocera Camila Vallejo también salió a descartar la existencia de una ley de amarre, afirmando que se trata de una construcción política sin sustento y recalcó que los asesores concluyen su labor con el mandato presidencial, mientras los funcionarios de carrera solo pueden ser desvinculados con fundamento legal suficiente, según normas vigentes del Estado chileno.
20: Esta caricatura que se construyó, la supuesta ley de amarre, es una propaganda que es ficticia. Aquí no hay ninguna ley de amarre. Se ha repetido y se ha repetido y se ha reproducido a través, lamentablemente, de los medios de comunicación un concepto que no tiene relación con la realidad. Con este concepto, la oposición ha tratado de instalar que el gobierno busca apernar asesores políticos o de confianza del presidente Gabriel Boric y no tiene nada que ver con eso. De hecho, todo lo contrario. El gobierno ha sido muy claro de que termina su mandato y sus asesores de confianza, de los gabinetes, se van.
5: Por último, el jefe de la cartera de Hacienda sostuvo que la iniciativa representa un punto de inflexión, ya que por primera vez establece una separación formal entre asesores y funcionarios de planta. A su juicio, la norma fija con claridad que quienes cumplen labores permanentes tienen un trato distinto, mientras que los asesores deben dejar sus funciones al finalizar cada mandato presidencial. La Fiscalía confirmó este martes que evalúa solicitar la declaración de Nicolás Maduro en el marco de la investigación por el secuestro y asesinato del ex militar venezolano Ronald Ojeda, ocurrido en febrero de 2024 en Chile. El Ministerio Público mantiene como principal hipótesis un móvil político, considerando el perfil de opositor del ex uniformado y los antecedentes reunidos durante la investigación penal en curso. El fiscal Héctor Barros, a cargo de la causa, junto al fiscal nacional Ángel Valencia, señaló que el proceso judicial avanza con cerca de 20 personas detenidas y ya acusadas, encontrándose en etapa de preparación de juicio oral. En tanto, el persecutor nacional habló en el Congreso al respecto.
21: El fiscal Barros está evaluando jurídicamente la procedencia o la necesidad de estas diligencias. Es a él a quien corresponde, pero desde la Fiscalía Nacional, de la Unidad de Cooperación Internacional, de la Fiscalía Nacional, vamos a prestar toda la cooperación, el apoyo que sea necesario para realizar esas diligencias. Pero evidentemente estamos hablando de un crimen que, según la evidencia que ha recogido la Fiscalía, habría sido, en principio, hasta aquí en el estado de avance de la investigación, había sido encargado por agentes del Estado venezolano y, por supuesto, la persona que se encontraba a cargo del gobierno de ese país podría eventualmente entregar información útil para la investigación.
5: Paralelamente, continúa la indagatoria para establecer responsabilidades intelectuales, especialmente en relación con eventuales encargos provenientes desde el régimen venezolano, a la luz de hechos recientes ocurridos durante el fin de semana. Según la Fiscalía, una de las líneas investigativas apunta a que Diosdado Cabello, considerado el segundo hombre del régimen de Maduro, habría ordenado y financiado el crimen. Esto se habría canalizado a través del líder del Tren de Aragua, conocido como el Niño Guerrero, quien habría transmitido la instrucción a la célula denominada Piratas de Aragua, radicada en Chile. Ante este escenario, el Ministerio Público no descarta retomar acciones ante la Corte Penal Internacional y solicitar formalmente la declaración de Maduro. Para ello, se requerirán gestiones a través de Cancillería y coordinación con organismos de seguridad.
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23: la región de O'Higgins.
5: El Ministerio de Vivienda y Urbanismo y la Municipalidad de Navidad inauguraron nuevas obras de cruces peatonales, praderos y la Casa Rapelina de la Cultura en Rapel. Esto con el objetivo de mejorar la seguridad vial y fortalecer los espacios comunitarios en la comuna.
23: La región de Tarapacá.
5: Personal policial y fiscalizadores detuvieron a personas que intentaban ingresar cargamentos de hojas de coca de contrabando en la zona fronteriza de Colchane, reforzando las labores de control aduanero y de seguridad en la comuna.
23: La región de Valparaíso.
5: Autoridades avanzan en el proceso que marca el fin de la Corporación Municipal de Viña del Mar, abordando la transición institucional y el traspaso de la administración de servicios clave en la comuna.
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5: Un Un informe de Contraloría reveló que los funcionarios públicos que salieron de Chile durante una licencia médica cayeron 63% en 2025, pasando de 20.000 a 7.207 casos. Pese a la baja, persisten conductas reiteradas y la Junji encabeza las instituciones con más infracciones. María Belén Araya nos cuenta más de esto en el siguiente informe.
0: Un nuevo informe de la Contraloría General de la República reveló una significativa disminución de funcionarios públicos que viajaron al extranjero mientras se encontraban bajo licencia médica. Durante 2025 se identificaron 7.207 trabajadores en esta situación, lo que representa una caída del 63% en comparación a los casi 20.000 casos registrados tanto en 2023 como en 2024. El análisis constató que 4.522 personas salieron de Chile con reposo médico en dos de los tres años evaluados, mientras que 566 servidores públicos repitieron este comportamiento de manera consecutiva a lo largo de todo el periodo 2023-2025. En el desglose institucional de 2025, la Junta Nacional de Jardines Infantiles encabezó el listado con 346 funcionarios infractores. Le siguieron la Fundación Integra, el SLEP Chinchorro, la Municipalidad de Arica y el Servicio de Salud Magallanes. Ante estos antecedentes, Contraloría notificará a las instituciones correspondientes para instruir sumarios disciplinarios. Asimismo, los antecedentes fueron derivados a la COMPIN, la SUCESO, el Ministerio Público y el Consejo de Defensa del Estado para determinar posibles sanciones administrativas y responsabilidades penales.
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23: la región de la Araucanía.
5: El Club Nehuén Andino alista el desafío 8x8 Araucanía posible para noviembre, travesía que busca ascender 8 volcanes en 8 días consecutivos con cerca de 125 kilómetros de recorrido y 11.900 metros de desnivel acumulado.
23: La región de los lagos.
5: Gremios de taxis, colectivos y microbuses de Osorno descartaron traspasar a los usuarios y usuarias el reciente incremento en el precio de los combustibles, señalando que mantendrán las tarifas actuales mientras sostienen conversaciones con las autoridades del transporte.
23: La región de Tarapacá.
5: La comunidad se prepara para la instalación y celebración de las tradicionales ramadas del 18 Chico en Alto Hospicio, instancia que reunirá fondas, gastronomía típica y actividades criollas durante el fin de semana en la comuna.
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5: Cuaniquén presentó oficialmente el Santi Móvil, un bus educativo diseñado con la figura de su tradicional personaje, el gato Santi. La iniciativa tiene como objetivo trasladar la prevención de quemaduras infantiles directamente a las comunidades, respondiendo a riesgos cotidianos mediante actividades dinámicas y cercanas. El vehículo está orientado a niños y niñas desde la etapa preescolar hasta los 8 años y cuenta con una capacidad para 15 pasajeros simultáneos, ofreciendo una experiencia interactiva que incluye capítulos animados del Club Santi, dinámicas para reconocer peligros, espectáculos de títeres y la presencia del personaje institucional. Orlando Flores, director académico de Cuaniquem, se refirió al respecto.
1: Sabemos que el 90% de las quemaduras se produce en el propio hogar del niño y mientras un adulto esté presente, y para cambiar las conductas de riesgo, para poder hacer que nuestros hogares sean más seguros y disminuir la posibilidad de que los niños se quemen, educar a la población es fundamental. Esa educación parte efectivamente con los niños y el Santimóvil nos va a permitir llegar a los niños de una manera lúdica, de una manera simpática, de una manera que genere una conexión emocional con ellos para que ellos también se transformen en agentes de cambio.
5: Próximamente el móvil recorrerá colegios, plazas, ferias y espacios comunitarios y funcionará como una herramienta de apoyo para municipios y organizaciones sociales, fortaleciendo la promoción del autocuidado fuera del aula tradicional gracias al respaldo de Fundación Iturri. La propuesta refuerza la misión de Cuaniquem, institución que atiende integral y gratuitamente a cerca de 8.000 pacientes cada año. Con este proyecto, la entidad apuesta por evitar accidentes domésticos antes de que ocurran, acercando el aprendizaje preventivo a familias de distintos territorios.
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23: la región del Ñuble.
5: Al cumplir 81 años, un total de 3.123 funcionarios del Hospital Clínico Herminda Martín de Chillán iniciaron el proceso de preparación y visitas de reconocimiento para el próximo traslado al nuevo recinto asistencial regional. Eso es todo por el momento. Nos encontramos en la siguiente edición de Noticias.

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3: Cerramos el noticiero en este primer día de octubre del 2026. Atención a la información de la Dirección Meteorológica de Chile para esta jornada de día jueves, 18 grados. Se espera sea la temperatura máxima. 67% las probabilidades de lluvia a partir de la tarde-noche de hoy. Y este viernes muchísima lluvia, 95% las posibilidades de precipitaciones. El sábado también un 95% y el domingo un 70% de lluvia. De esta forma cerramos el noticiero de Radio Atractiva FM. A cada uno de ustedes, muchísimas gracias. En cualquier momento hay noticias de última hora. Manténganse con nosotros. Que estén muy bien.
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1: Hola a todos y todas. Mi nombre es Pablo Torres, soy médico psiquiatra de la comuna de Panguipulli y hoy les voy a hablar sobre un tema de la salud mental en los adultos mayores. En específico, el tema de soledad y aislamiento social. No es simplemente sentirse solo un rato en la casa, sino que es una soledad que muchas veces se instala, se profundiza y permanece por mucho tiempo. Y quiero ser muy claros en esto porque la soledad es un aspecto que puede repercutir directamente en la salud mental y física de las personas mayores. Y hay un concepto muy distinto, que es una cosa es estar aislado, personas que no tienen con quién hablar, que no tienen con quién conversar, y aquellas personas que están solas y que muchas veces pueden estar acompañados de otras personas, pero igualmente sentirse solas, en una sensación de vacío. Por lo tanto, podemos tener personas que pueden estar acompañadas físicamente por muchas personas, pero sentirse solos, como también aquellas personas que están físicamente solas, pero que pueden estar acompañados del punto de vista comunitarios, con juntas de vecinos, con agrupaciones de adultos mayores. Son situaciones muy distintas, por lo tanto la soledad no necesariamente implica el estar acompañado de personas físicamente. ¿Y por qué es importante hablar de esto? Es importante porque repercute directamente en el desarrollo de algunas enfermedades de salud mental, como depresión, como suicidio. Puede acelerar el deterioro cognitivo en una persona mayor y involucrar un mayor riesgo de demencia. Incluso puede empeorar el desarrollo de enfermedades cardiovasculares. Por lo tanto, la evidencia internacional respalda el hecho de que tenemos que preocuparnos de la soledad en personas mayores. En nuestra comuna es sumamente importante este aspecto, puesto que somos una comuna que presenta una alta dispersión geográfica. Por lo tanto, las distancias son un gran tema, una gran limitante. Otro aspecto muy relevante es que la mayoría de las generaciones jóvenes debe emigrar de la comuna para trabajar, para estudiar. Y eso promueve aún más el aislamiento en nuestras personas mayores. Tenemos que poner mucha atención en aquellas personas que solían acudir frecuentemente a grupos de adultos mayores, a la iglesia, a juntas de vecinos y que de pronto dejan de asistir a estas actividades que antes les causaba interés. Ahí siempre hay una señal que tenemos que no obviar y que tenemos que preocuparnos. ¿Qué podemos hacer como sociedad? Una simple llamada corta, una visita breve, no esperar festividades, cumpleaños para poder hacer acompañamiento a personas mayores. Si usted tiene un familiar, un vecino, alguien que no ve hace tiempo, que es mayor, hoy es un buen día para visitarlo, para acompañarlo. La compañía no siempre necesita de muchas palabras, a veces la sola presencia basta. Este es el tema que quería conversarles hoy en esta cápsula. Hasta la próxima. Muchas gracias.
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